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0: escuchando otras radios también para que se vengan y no se pierdan este empujón anímico internacional. Sí, acá le vamos a decir a la gente que si quiere poner el Google Traductor para que entienda,
1: sí, que entiende
0: la frase que va a dejar, lo puede hacer. Le damos tiempo a la gente que está acá en el hotel en Texas, donde estamos, en Midland, en esta especie de vaca muerta de Estados Unidos, porque acá me dice también Eduardo Turco, ¿y por qué estás en Texas si ahí no se juega el Mundial?
1: Y claro, si acá no hay ningún partido.
0: No, no, es que aprovechamos, ya te vamos a contar por qué estamos acá. Señoras, señores, llega autoayuda a los sopapos.
2: 2 de marzo, ayer me resbalé en el hielo y me quebré una gamba.
0: Bueno.

0: pensamos que no vamos a tener tiempo. Y entonces el tiempo se termina. Lamentablemente.
1: Uy, loco, es
0: muy filosófico.
2: Es muy existencial.
0: Yo te diría que...
2: Este es un show que se termina, hermano. O sea,
3: es muy deprimente,
2: se termina. Suban los telones porque este show en algún momento se termina. O sea.
1: Claro. ¿Y qué hacemos entonces?
0: Se finir. Ya lo dijo.
3: Más ser felices. Que tarde se termina.
2: O como le dijo, Cerebro a Pinky, tratar de conquistar el mundo.
0: ¿Cómo le dijo?
2: Tratar de conquistar el mundo.
0: Puede ser. Claro. Ya lo dijo Morgan Freeman.
1: ¿Qué dijo Morgan Freeman?
0: Hay que aprender a quedarse quieto.
1: ¡Ay, por Dios!
2: Claro, pero esas recomendaciones te lo hacen siempre los tipos que no han parado nunca en su vida. Un contrato tras otro en Hollywood.
1: No,
2: cuando ya son
1: famosos, no sé.
2: Están ahí, ay, te dicen, ay, hay que saber disfrutar.
3: Y ahora que
2: tiene
3: 80 y pico, claro, dice, tenés que quedarte quieto. ¿Qué va a hacer?
1: No sé, no sé.
2: Es grande como el cañón del Colorado.
1: No sé, yo te digo, mucho antes que Morgan Freeman me lo dijo y yo lo dije acá públicamente varias veces, lo he comentado. Mi amigo el Pato Fernández.
0: El Pato Fernández.
3: Y te lo dijo joven, el Pato.
1: Una gloria que no se ha perdido mundiales ni Copa América.
0: Sí.
1: No digo que sea como Macaya, porque Macaya es mucho mayor que él, pero bueno. Y él siempre me decía, cuando viste, esos comentarios. Suaves que uno hace, che, cómo se pasa la vida, cómo se pasa el tiempo, viste, son comentarios
0: de rutina.
1: Nada profundo. Y entonces él me dijo, siempre me decía, Ferni, vos te sentás en ese sillón que heredaste de tu abuela, un sillón del jardín, nada de esos de hierro, viste.
0: La mecedora.
1: Es ahí, te sentás ahí y no haces nada, dejás el celular lejos. Y te quedas sin hacer nada, va a ver, y te tomas nomás, te va a ver como el tiempo no se pasa más.
0: No se pasa más el tiempo. Es como que la vida dura más. Hay que aprender a estar quieto, lo dijo Morgan Freeman.
2: Es que son dos estrategias distintas y las dos son imperfectas. En una estrategia...
0: Sáqueme la cuenta, licenciado.
2: En una estrategia vos llenás una fracción de tiempo de cosas. De actividades y cosas. Entonces la llenas, fracción de tiempo llena de recuerdos, de cosas, cosas. En la otra estrategia, pues,
0: esa fracción de tiempo,
2: no le pones nada adentro y entonces la fracción de tiempo parece larga.
3: No parece grande,
2: lo estiras.
0: Usted le está poniendo.
2: ¿Cuál de las dos estrategias es la mejor?
0: La contemplación.
1: La del medio. El equilibrio.
2: El pato te recomienda la de dejarlo vacío esa fracción del tiempo para que vos lo veas. Está tirada ahí grande.
0: No hay que olvidarse de vivir.
3: Pero ya el tema es que te salga.
2: Claro. Porque pero después no, si no vas a decir, al final pasaron 10 años y no hice nada, no pasó nada. No.
3: Te querés morir.
1: Bueno, no se olviden de vivir. No, ya lo decía Julio. Ponelo, Julio.

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0: programa. Se voló el programa. 5:26 acá en Estados Unidos, 7:26 en Córdoba. Vamos con vos, María y Jessica Sirio. También te sumás, Adrián, por supuesto, del tema de esta película, no, serie, claro, de vamos Jessica Sirio. ¿Cuáles son las novedades?
1: Vamos a tener que dejar para mañana el tema de los inspectores de Turco, ¿no?
0: No sé, pero si es posible, lo hacemos hoy.
2: Ahora me calentó esa garganta, arrancó, ¿eh?
1: Vamos con Jessica.
0: Vamos con Jessica. Vamos
2: con la Sirio, che.
3: Bueno, para ir ganando tiempo, 30 segundos para recordar que hace poco más de un año Jessica Sirio denunció en la justicia que habían hackeado sus archivos y le habían robado un video. ¿Qué video? 7 videos que ella había hecho.
2: ¿7?
3: Sí, grabando con su propio teléfono el vestidor de su entonces marido. Todavía no se sabe si en 2022 o en 2023, y mostrando que Martín Insaurralde tenía en los cajones de su vestidor, digamos, lo que ahora está calculado, según algunos, en 11 millones de dólares. Otros dicen
2: 11
3: no,
2: millones.
3: Pero como
1: otros
3: no
1: dicen
3: se ve,
1: 7.
3: Otros dicen 7 y otros dicen... Con esos dos bolsos que hay y que no abre, que no termina de abrir, llegas a 20 tranqui. Importa poco. Cualquier suma de esos no puede ser conseguida honestamente.
0: Ah, vos perdóname, ¿no? Pero
1: no,
0: mira,
1: no, sí no puede ser conseguida honestamente. No puede ser conseguida honestamente por las actividades declaradas que tenía Insaurralde.
3: Claro. Por Jessica Sirio.
1: Claro. Sí.
0: Usted, perdón que los interrumpa, pero mientras vos, María, me empecé a contar lo que Jessica tenía guardado en los cajones, claro. Acá con Coco le estamos escuchando a usted sobre los dólares de Jessica en los cajones.
3: Y se mete mamón de que no.
0: Claro, en los cajones de Martín y se mete Mamonde. ¿Y qué dice? ¿Qué dice Mamonde? ¿Qué dice? ¿Cómo nos dicen?
2: Adentro de los cajones. ¿Qué? Tiene el diente, el primer diente que se le cae.
3: Claro. Mamonde dice, eso es lo único que tengo todo. El primer diente del primer hijo.
1: Ratón Gómez. ¿Cómo claro. No se le ocurrió.
2: Eso no existe más.
1: No se le ocurrió a Adorni.
2: Claro.
1: No se le ocurrió Mamonde a Adorni dar esa explicación. Fue la única que le faltó a Adorni.
0: Claro, Mamonde me dice, en cordobés, como él habla, dice, Mamonde dice, gordo, yo tengo en el cajón, tengo guardado el primer diente que se me cayó.
2: Ahora yo lo que tengo la duda, no sé si se sabe de este caso puntual o no.
3: Sí. A ver.
0: No se puede elaborar así.
2: ¿Será verdad que efectivamente hackearon el celular de Sirio? ¿O es lo que el imaginario popular cree que lo entregó?
3: Perdón. Es lo que denuncia Sirio. Ahora, entre lo que ella denuncia y lo que ella declara y la realidad, es posible que haya una distancia como la que me separa a mí de ustedes, o sea que son 16.000 kilómetros. Sí. Pero bueno, pero contémosle a la gente qué ha pasado a partir de la difusión de esos 7 videos. El juez que entiende en la causa iniciada por la propia denuncia de Jessica Sirio, además de disponer esos allanamientos de los que hablamos ayer, le pidió, la intimó a Jessica Sirio a que entregara su teléfono celular y la clave para manipularlo. Ayer, para hacer esto mucho más cinematográfico de lo que ya lo es, fue un nuevo abogado que tiene Jessica Sirio, que se llama Claudio Caffarello y que es la imagen, yo no sé si ustedes tienen edad, si alguna vez vieron Columbo, la serie esa sobre el detective de Los Ángeles que interpretaba Peter Falk, que era un tipo con cara de despistado y con un impermeable que necesitaba imperiosamente un lavado, todo arrugado, todo hecho pelota. Bueno, ayer fue Claudio Caffarello, el abogado de Jessica Sirio, fue con un sobre de papel manila de color amarillito, en cuyo interior había dos cosas. El teléfono de Jessica Sirio, donde ya les puedo adelantar, no va a haber
2: no hay nada
3: de nada. y un papelito que debe estar todo arrugado con la clave para manipularlo. O sea, tenemos que enterarnos, me imagino que en los próximos días, qué pasó con ese teléfono que estuvo brevemente en el despacho del juez y que inmediatamente lo llevaron después en otro vehículo a un lugar donde va a ser sometido al peritaje. En eso estamos. En los próximos días ahora... nos van a decir, bueno, no, acá no hay, no debe ser con este teléfono que ella registró este lo que había en los cajones del vestidor de su marido.
1: Es raro, porque ella, por ahora... otro lado, admite que ella tenía videos, porque dice sí, que se los sí, hackearon.
3: Sí, no, claro. Sí. El problema ahora, va a ser cuando le toque explicar para qué los tenía los videos.
2: Cae él y ella no cae, caen los dos.
3: Mira, es el punto, él la porque... lleva muy bien. Hasta ahora no estuvo ni un solo día detenido. La causa está demoradísima. Y yo digo, para ganar tiempo, vamos por el siguiente. Mientras ocurre esto, pensemos qué va a ser de la vida de la actual pareja de Jessica Sirio. Se llama Nicolás Trombino, maneja supermercados y es proveedor de varios municipios y de la provincia de Buenos Aires.
0: Ahora, perdón, ¿no, María? Sí. Pero te quiero preguntar, Adrián, para que me ayudes, porque de este escándalo del Yate Gate,
3: sí,
0: la causa por presunto enriquecimiento a partir de Insaurralde navegando en las costas de Marbella con ese yate,
3: con el
0: tomando
3: bandido,
0: champán,
3: así se
0: con
3: llamaba.
0: El yate del bandido. Pasaron 3 años, loco, y todavía ni siquiera lo citaron a Insaurralde. Háblame de justicia, Adrián.
1: Sí, no, sí, bueno.
0: Es una joda esto.
3: Sí. Claro.
0: Es una, 3 años, hermano.
1: Es una joda porque, bueno, además son muy distintos los tiempos de la justicia según los casos, ¿no? Pero bueno, yo creo que es bueno, por ejemplo, que vaya aceleradamente con Adorni. Que
0: claro que
1: hay,
0: es bueno.
1: Hay mucha diferencia en monto, todo lo que quiera, pero es inexplicable lo de Adorni.
0: Es inexplicable esto, lo de Adorni, por eso digo, hablo de la justicia en general.
1: Sí, son demasiados años también de mucha influencia, claro, de los gobiernos sobre la justicia, porque a lo largo de tanto tiempo vos nombraste, imagínate, provincia de Buenos Aires, justicia federal, son muchos años. Cuando los gobiernos se prolongan tanto tiempo y hay tanta arbitrariedad en los nombramientos, por eso la Corte Suprema, por ejemplo, ahora propuso darle al Consejo de la Magistratura cambiar la forma en que se eligen los jueces y darle, tiene que seguir un protocolo, no es cuestión de que vos puedas, porque hacen los concursos, hacen las entrevistas, qué sé yo, y después eligen el que quieren, digamos.
0: No, claro, no, para tener un país serio
1: que
0: tener
1: una... decir, no, tiene que haber, claro, un orden de mérito, y eso tiene que ser para algo el orden de mérito. Está bien que el poder, poneme, político elija, pero está la orden de mérito, ¿no?
0: Poneme un poquito de música. Poneme.

0: ejercicio es como John Wick, donde va hay quilombo.
1: No, perdón, no es así. No es así, donde va hay fajos con dólares.

0: Sebastián. Qué bien cantado este tema.
1: Él, por ejemplo, solo guardaba tu amor.

0: Mirá, gordo, la mano le parece. Acá me escribe Martín, me dice, ahora Turco al juez solo le interesa ver los videos íntimos de Jessica, la justicia no existe en este país. Excelente viaje, gracias Martín. Sí, hoy es miércoles de lentos.
1: ¡Claro!
0: Pero mamón, no me hiciste acordar.
2: Por eso te
0: estamos
2: digo,
0: esperando la Gaby, ya está.
2: Pero ¿cómo, yo te digo, los inspectores, aunque mañana nos parezca viejo, hablemoslo porque es alucinante.
0: Sí, bueno, dale, dale. Vemos si podemos hoy, te pido disculpas.
2: No hay problema. Tenemos los miércoles de lentos, eso es muy importante.
0: Sí, sí, por favor, llamale a la Gaby que venga, a ver si lo puede dejar un ratito clarear. Che, mucho mensaje de la gente. Escucha este, loco, escucha, por Dios, me vuelvo loco.
1: ¿Qué dice?
0: Dale, levanta.

0: ¿Puede ser que la veo rejuvenecida?
1: Hola, ¿qué tal,
0: Cocolo? ¿Cómo le va?
2: Hola, Gaby, buen día, ¿cómo estás?
1: Hola, Turco, buen día, todo el equipo.
0: Pensé que este programa le ha quitado años.
1: ¿A qué te referís, Mauricio?
0: No, que te noto así más...
3: rozagante.
2: ¿Qué?
0: Fresca. Eso, rozagante.
1: Puede ser.
0: O estás en...
2: ¿Qué?
3: Algo ha pasado por ese corazón.
2: Ah, algo ha pasado.
1: No.
2: Bueno, qué bueno.
3: Eso también te
1: no, pasa, qué bueno. pasa la vida y cuando uno está bien.
2: Muy bien, Gaby.
0: Muy bien, pasa la vida.
2: Ah, vos decís, no, porque acá Mamonde me dice, si le preguntas a Adrián siempre Turco si está con alguien o
0: qué. Claro,
2: ¿por qué no le va a preguntar a Gaby?
3: La sacó afuera cual defensor desesperado de Panamá.
0: Pasa la vida, dice Civil.
2: Bueno,
1: yo no estoy tan bien como ustedes, pero estoy acá con el equipo en el piso, así que en el estudio, y muy bien. Acá está muy calentito, muy lindo. Allá está más calentito todavía.
0: Qué lindo.
2: No, y es un miércoles de mucho frío, y me parece muy bueno un miércoles de lentos para calentar un poco el clima.
1: Sí.
0: Ayer hablamos de usted, señora. Muy bien.
1: Sí, no entiendo por qué.
2: ¿Quieres contar algo más, Mauricio? No. Turco me dice, escuchá este mensaje, loco, buen día, Turco, yo camino 22 kilómetros en La Guardia, son 12 horas. Otro que me dice, buen día, Turco.
0: ¿22 kilómetros?
2: Sí. Buen día, Turco, desde Gualeguay, Entre Ríos, ciudad donde nacieron Jorge Burruchaga,
0: claro.
2: El Mencho Medina Bello,
0: y ahora
2: el Licha Martínez, te escuchamos. Claro. Te escuchamos a través de 107.9.
4: Sí, muy famoso.
2: La radio más caliente del sur entrerriano. Llega hasta las ciudades vecinas de Victoria, Gualeguaychú, el primer puente de Zárate, Brazo Largo. Saludos de parte de Mario. Conozco toda esta zona.
0: No confunda Gualeguay con Gualeguaychú.
3: Por otro lado, Villaguay.
0: No, son cosas distintas.
2: Pero allá también escuchan, loco. Dicen que es un parlante la popo en Entre Ríos, en la zona de Entre Ríos.
1: Qué bueno.
0: Ay, qué llamada.
2: Qué lindo.
5: Es verdad,
2: me encanta. Pero ¿cómo va a ser mentira, negro? ¿Para qué te voy a mentir? ¿Cuál es el sentido, mamón? Bueno, vamos.
1: Yo creo que aunque estemos en clima muy mundial, en modo mundial, me parece que da también toda la adrenalina que produce ustedes que están allá, por supuesto, en vivo y en el lugar, mucho más que nosotros, pero esto de estar viviendo el mundial y la adrenalina también nos ayuda a que la podamos vivir en otros ámbitos de la vida.
2: Ah, bien. Me gusta.
1: Y sí, porque estamos como muy...
2: Sí. Hay gente que usa la excusa del mundial para...
0: Claro. Gana la selección, dice, vamos, estamos, vieja, que ganó la selección.
1: Estamos muy extasiados, muy extasiados, y eso se puede volcar a otros ámbitos de la vida. Bueno, por ejemplo, ahora con los lentos. Y pueden hacerse el viajecito donde quieran. Si quieren, se van para... ¿A dónde están? ¿En Kansas? ¿A dónde ustedes?
0: ¿Dónde estamos?
1: Sí.
0: ¿En Texas?
2: Sí, estamos en Texas, en Midland. Estamos a 500 kilómetros de Dallas.
1: Ah, bien. Bueno, ¿nos podemos ir a Texas?
2: Digamos,
0: es el lejano oeste.
2: Ahí estamos.
1: Bien.
3: ¿Los lentos vendría a ser el equipo de Nueva Zelanda, por ejemplo?
0: Hasta la final, muchachos.
1: Se pueden ir a donde quieran. Se pueden ir a Texas, se pueden ir a donde quieran. Escucha, en algún momento les puede haber pasado que están hablando en un grupo de compañeros de trabajo, de amigos, lo que sea, y ustedes sonríen sin saber por qué. Se escapa una sonrisa o una mirada. Uh-huh. Una mirada. Uh-huh. Brillante.
3: Sucede,
1: cosas que pasan, ¿no? Cosas que te acordás de algo
2: por ahí,
1: y se te escapa una sonrisa, claro. Turco.
2: Qué lindo. Sí, Gaby.
1: ¿Vamos por el primero?
2: Sí, vamos.
1: Dale.
2: Vamos.

0: ¿Les ha pasado?
1: Lindo tema para ir, lindo tema para ir viajando, por ejemplo, con el auto. Sí, con este frío por algún lugar de la Sierra de Córdoba o por acá, en este desierto norteamericano.
0: Y de repente te acordás de alguien y sí, sonreís.
2: Sí, y le
3: sueño contigo.
2: Hay gente a la que se le cae un lagrimón,
0: Bueno, no, lo bueno es sonreír.
1: Ah, claro, porque soñás y te querés volver, pero no hay forma de que vuelvas.
2: No, no. Claro. O recordar algo casi trágico.
1: Acá tengo un mensaje de alguien que me dice... No, bueno, pero no sé, chico.
4: ¿Qué dice?
0: ¿Qué dice?
1: Turco, me encanta que venga la Gaby.
4: Sí.
1: Y de paso te digo que el mundial es una excusa que usa mucha gente.
0: ¿Para?
1: No sé.
4: ¿Para comprar televisor?
0: No sé. ¿Para la práctica activa de otros deportes? Yo les digo que es una buena excusa, ¿eh? Una buena excusa. Son buenos momentos.
4: Menos mal que no dirige San Paoli, porque si no tenemos tres partidos nomás. Por lo menos acá.
0: Se pueden jugar varios partidos.
1: Sí, acá...
4: Me olvidé que estaba en Talleres.
1: Bueno. Turco, Gaby, me encantan los miércoles de lentos con este frío. Te mando un beso. Sí. Quiero seguir escuchando Lara Gaby, por favor. Sí, vamos.
0: Bueno, háblele, Gaby, por favor. La próxima canción es, podría decirse, una declaración de amor, de ausencia también, de espera y de convicción también.
2: Es más larga que la declaración jurada de Adome.
0: Adrián.
1: A ver, perdón, un mensaje
0: clima,
1: más y vamos.
0: Me sacás de clima, Adrián.
1: No se puede así. Turco y equipo, vamos viendo. Diego Sanabre, te estoy escuchando en el camión desde Francia yendo a París con 36 grados. Turco, abrazo. Abuso el calor. Un saludo para todos. Gracias, Diego. En el camión.
4: Claro, hay ola de calor en Europa.
1: Sí. Bueno, vamos, Gaby, vamos.
0: Bueno, dije que la próxima canción es De Espera. Turco.
1: Sí, Gaby.
0: Vamos por el segundo.
1: Vamos, no esperemos más, por favor.
0: Dale.

0: Dice Luis Daniel Rodríguez.
1: ¿Qué dice?
0: Gaby, azótame si no lavo y plancho. Y María Alejandra Bazán dice, la Gaby es muy buena, pero hay algo entre la Gaby y el Turco.
1: ¿Qué hay?
0: Dice María Alejandra.
2: Ah, sí.
0: Hay algo entre la Gaby y el Turco.
3: Ay, Dios.
1: No.
3: Desmientan los rumores. No,
2: por favor. No nos traigan problemas. No.
3: Solo buenos compañeros de trabajo.
1: Artístico.
3: Sí. Ariel que dice, Turco, son mi compañía de todas las mañanas. Oh my God, hace un año aproximadamente que los escucho, Turco. Ahora ya no puedo dejar de escucharlos. Saludos para mis hijos Axel, Sharon y Mateo. Y un beso a mi mujer Noelia, que la amo, los extraño mucho. Dice Ariel, que no nos puede dejar de escuchar. Qué lindo. Bueno,
2: qué lindo. Bueno, acá y no sé dónde están en ese momento. No ustedes, ya sabemos, pero los oyentes en su casa. Si tienen la oportunidad de estar con alguien mejor, como siempre digo, y si no solos, porque este es un temazo para bailar lento y despedirnos.
3: Espera, Gaby, porque dice Edgar, hola Turco, voy solo en el auto, le escucho a la Gaby, se me empaña el auto y tengo roto el desempeñador, dice Turco, ¿qué hago? No sé.
2: Mira, el próximo tema se llama A Solas. Es para bailar lento, bien apretaditos. Y dice, ¿qué hago para tenerte a solas? Turco.
3: Sí, Gaby.
2: Vamos por el tercero.
3: Vamos, Gaby, vamos. Dale. Por favor.

0: Escucha, Mauricio. ¿Mauricio estás?
1: Sí, Gabriela.
0: La letra dice, hasta ahora siempre me las arreglé por mi cuenta. Nunca me importó de verdad nada hasta que te conocí. Y ahora me cala hasta los huesos. Y me pregunto, ¿cómo hago para tenerte a solas? ¿Te gustó?
1: ¿Cómo hago para tenerte a solas?
0: Está bueno, es ochentoso, está bueno.
2: Sí, un ochentoso. Muchos mensajes de la gente, Gaby.
0: Bueno.
2: No lo vamos a poder leer a todos, pero bueno, por ejemplo, Natalia me dice, Turco, chicos, me hacen reír, los escucho mientras voy camino al trabajo, voy tratando de ir al trabajo, gracias Natalia, sorry, un beso. No, el viejo del Turco sería como el abuelo de la Gaby, dice Román Torres. Buen día,
3: cada
2: equipo.
3: Cada uno no hace su perfil, ¿viste?
1: Claro, lo que yo le digo, está rejuvenecida, no, Gabriela.
2: No, además, ella está rejuvenecida y acá ya tenemos un abuelo
0: que está cargando
2: es
0: Mauricio por los filtros de las fotos.
1: No.
0: Claro.
3: La Gaby está rejuvenecida y vos, Turco.
0: Filtro.
3: Y vos, Turco, estás como Alcides, el Alcides de ahora.
0: No, el Turco está re bien. El Turco nunca mete filtro, yo sí.
2: Gracias. Buen día, equipo. No rompan el clima que genera la Gaby. Es un gol en el último minuto escucharla, dice Matías. Claro, sí, sí, totalmente. No paran los mensajes de la gente que se comunica a través del mensajero. Me llamo Valentín Ríos. Mandale un saludo a mi viejo Esteban Ríos. Un abrazo grande para vos, Valentín, para Esteban. Turco, decile a la Gaby, por favor, que me diga Messi al oído, puede ser.
1: Messi,
0: Messi.
2: Bueno, Turco, pregúntale a la Gaby con quién ve los partidos de la selección. Pero
1: qué buena pregunta. ¿Con quién ve, Gabriela, usted los partidos de la selección?
3: Bien, me gusta.
0: Puede ser con amigos, puede ser sola.
2: Claro.
0: Pasa que yo me excito mucho con los goles. Me excito mucho con los goles. Y y da para que por ahí interrumpo, empiezo a gritar y a la gente no le gusta.
3: Yo conozco gente que en serio usa este mundial y la cábala, ¿sabes qué es?
0: ¿Qué es?
2: ¿Cuál es?
3: Consiste en sincronizar los goles de la pareja
0: con la pelota.
3: Con los goles que van sucediendo en la pantalla.
0: Está buenísimo.
3: La idea, dicen ellos, es cantar los goles juntos.
0: Está buenísimo.
1: Sí. Claro. Sí. Menos mal que no son uruguayos, porque con Bielsa te morí de hambre.
2: Acá me dice Simón Turco, me gustaría ver el partido de la selección con la Gaby y abrazarla en cada gol. Bueno.
1: Próximo es sábado 11 de la noche. El partido que
0: Buen horario.
2: Tremendo temón. Alón, se derrite todo, dice Fernando.
0: Perdón. Sí. No, tremendo horario, digo yo, para gritar cada gol.
2: Claro, sí, 11 de la noche.
1: En Argentina encima frío esa hora.
2: Leandro dice, Turco, la Gaby está más fuerte que tele de geriátrico.
1: Bueno, está bien.
3: Leí uno que ahora se me perdió el nombre, pero decía, está más fuerte que la cajonera de Sirio.
2: Turco, mirá Mauricio, chicos, miren este mensaje, Turco, los escucho desde Texas.
1: ¡Ey! ¿Dónde?
0: Bien.
2: Sí, desde Katy, dice, Katie. En Texas.
1: A ver, vamos.
2: Sí, bueno, y nosotros estamos acá en Texas también.
1: Para colmo, él es grandísimo.
2: Texas es enorme, claro.
1: Andás a ver dónde está.
2: Listo, hay muchos mensajes para la Gaby, tengo que ir con la tanda.
1: Que pase la ubicación.
2: Bueno. Ay, Turco, el delay que maneja tu compañero cantando me genera la misma sensación que morder lana o arañar un pizarrón. Me pega justo en el toque de que se tiene que cantar en tiempo y forma. Bueno.
1: Che, hay un Kate acá 15 minutos, Mira si está ahí.
2: Bueno, saludos desde Brickman. Dejen de hablar, queremos escuchar los temas. Waldo de Brickman.
1: No paran de hablar.
2: Turco, pasé el Instagram de la Gaby. Acá los escuchamos siempre, los chicos de la Suizo. Repetí el Instagram tuyo, Gaby.
0: Gabriela,
2: ¿lo cambiaste o no?
0: No, todavía no lo cambié. Ya te voy a hacer caso, Turco. Gabriela PSZ. Así busquen. Gabriela PSZ.
2: Bueno, Gabriela PSZ. No sé, mamón de me hablen los auriculares. ¿Puso filtro? No pone filtro.
0: Sí, pongo filtro, Turco. Después la gente se desilusiona. Sí, pongo filtro.
2: Bueno, después.
1: No.
0: Chicos, disfruten mucho y trabajen mucho.
2: Gracias, Gaby.
1: Muchas gracias.
2: Gracias, un beso enorme. Hasta el miércoles que viene.
0: Hasta la próxima, dale. Chau.
2: Chau. Tanda.
4: Y se hagan algo los helados. Dijo el tío Brito y se la había pagado en el aire.
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Claro, hoy es el aniversario de la muerte de Rodrigo. Ponelo, ponelo un poquito que nos vamos, nos vamos. Hola Turco, buen día. Queremos mandarle saludos a nuestro amigo del alma de corazón, Franco Kaufman, de David Quinteros y Fernanda. Saludos, buenísimo el programa. Gracias, Fer. Un beso enorme. Saludos para Franco Kaufman. Déjalo, déjalo, déjalo. Hola, Turquito querido, mandale un feliz cumple para mi Bruno, de toda la familia, el hijo del medio. Mándale Hilacha Zavala, abrazo grande, Bruno. Abrazo, hermano. Que

0: gracias, María Rosa Beltramo, te mando un beso. Hasta mañana, nos reencontramos. Gracias, un beso, María.
1: Hasta mañana.
0: Chao, chao, chao, Adrián. Gracias, loco. Chau, un abrazo, chico, gracias por el aguante, hermano. Que mejore esa garganta. 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

0: ahí, ahí. Mira, mira, mira la chica de la recepción del hotel cómo baila con Rodrigo.
1: A ver si esa mujer me sacaba un dolorcito.
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2: ¿Cómo olvidarla? Bueno, recordamos, hoy empiezan Turco a definirse los grupos, el B a las 4 de la tarde, Suiza-Canadá y Bosnia frente a Qatar. Hoy se define el grupo de Brasil, 7 de la tarde contra Escocia, Marruecos con Haití, y también se resuelve República Checa con México, que ya está clasificado, Sudáfrica contra Corea del Sur, eso será a las 22.
0: Listo, nos vamos.
2: Chau.
0: Gracias, Pelusa. Gracias. A... feliz cumple.
2: No, Pelusa, no.
0: Feliz cumple, gracias. Nos vamos hasta mañana. Gracias, Agustina, Airud, gracias, DJ Mamonde. Vení, vení. Gracias, Juan Vallejo, que nos hace el aguante, que sale al aire, que maneja, que hace la logística, todo, todo. Juan Vallejo, un gran compañero de laburo, gracias, hermano, por todo el aguante, en serio. Filma, edita, de todo, gracias, Juan.
3: Gracias a ustedes, muchachos. Ahora me voy al gimnasio.
0: ¿Te vas al gimnasio del hotel acá?
3: Exactamente, un ratito como para arrancar.
0: Aguantame que voy con vos, dale.
2: Para. Che,
0: y para Mario Celedón también un abrazo, ¿eh?
3: Marito. Todo roncando, no sé cómo ronca.
0: Gracias, Mario Celedón. A los técnicos allá en la radio, a todos los técnicos, y a las autoridades de la radio, porque la verdad, yo me siento un privilegiado, loco, estar haciendo lo que nos gusta.
2: La técnica, 10 puntos, sí, espectacular. Sí.
0: Gracias, Cristian López, gracias, Mauro Zavala, y gracias a toda la gente de técnica y a la autoridad de la radio, repito, por esta posibilidad, este regalo a nosotros que nos gusta hacer radio, este privilegio de estar haciendo lo que nos gusta, viajando, estando acá en Texas. Y a ustedes, los oyentes, a ustedes, cada uno de ustedes, que significa mucho para nosotros, que nos eligen, nos hacen el aguante cada mañana. Gracias. Gracias, Mauricio.
2: Abrazo, abrazo, abrazo.
0: Chau, hasta mañana. No se vayan. Viene el Titi, viene Gastón, viene Prato, vienen para hacer una mañana para todos. Acá en La Popo, hasta mañana. Desde Estados Unidos, abrazo gigante.
4: Eso sí que es vida.

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1: La visita de Manuel Adorni al Senado está en duda. El jefe de gabinete había anunciado que iba a asistir a la Cámara Alta el próximo 2 de julio. Sin embargo, salió a aclarar que está a disposición. Admiten amparo ambiental contra una discoteca de la zona norte de la ciudad de Córdoba. Fue presentado por los vecinos de los barrios Alejandro Centeno y Los Ángeles. Exigen que se garanticen niveles de ruido compatibles con el descanso humano. El femicidio de Agostina, la abogada del padre, apunta contra la pareja de Claudio Barrelia. A un mes del femicidio de Agostina Vega, la investigación judicial sigue apuntando al principal imputado. Parte de la querella hace foco en Marianela, la mujer que vivía en la casa de Cofico. En Córdoba, un colectivo destrozó parte de un centro vecinal. El chofer perdió el control del vehículo. El accidente tuvo lugar en la intersección de Pedro Sani y Félix Paz. Messi cumple 39 años en el Mundial y sigue rompiendo récords. El delantero argentino pasa otro 24 de junio, como cada 4 años, en una concentración de la selección argentina.
2: Menos en Qatar.
1: Menos en Qatar, que se jugó en diciembre. Muy bien.
2: Así, o sea, que no, así que no es cada 4 años.
1: Sí, no es siempre. Hace 8 años que nos pasa un
2: cumpleaños. Claro,
1: concentrado, Messi. Por favor, no digan gilada. Claro. Uy, este periodismo, loco, este periodismo. Después le echan la culpa a los streamers. Si somos todos iguales, un desastre. Yo me enojo. ¿Cómo es la movida para el festejo de Messi? Ah, va a haber movida, che, para los 39. Bueno, en un ratito seguramente vamos a contar detalles de cómo sería el cumpleaños de Leo Messi. Ayer en el Mundial, Argelia le había ganado tempranito a Jordania por 2-1.
2: Exacto.
1: Viera la madrugada. Pero Portugal se despertó, le ganó Uzbekistán 5-0. 2 goles de Ronaldo. Yo también quiero hacer goles, dijo Ronaldo, en este Mundial.
2: Y también marcó un récord nuevo, ¿no? Bueno. El jugador más longevo en hacer un doblete vendría a ser. 41 años.
1: 41.
2: 41 y medio
1: casi. Inglaterra no pudo con Ghana. 0-0. Croacia le ganó a Panamá por 1-0. Y Colombia le ganó al Congo 1-0. Y ya está en 16avos de final.
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0: mañana para todos, señoras y señores. Miércoles 24 de junio. ¿Te enteraste que un año Messi hoy, no?
1: Ah, bueno. Muy bien, Real. Te he enterado. Muy bien, Real. Muy bien. Veo que estás con las noticias porque no sabe nadie.
0: Y los controles esta mañana, el señor Gastón Rearte. Manda, Rearte, visto, ¿eh? Te enteraste el cumpleaños de Messi, ¿no?
1: Ah, bueno.
0: Roberto Prato, en la producción, ¿cómo estamos, Roberto Prato? ¿Está bien, Tabar?
2: ¿En serio que el cumpleaños de Messi?
0: ¿En serio, bueno, te juro?
2: No.
0: ¿Sí?
2: ¿En serio?
3: Para todos esos amores que dicen ser prohibidos. Y para todos esos que no pudieron ser. Esto dice así.

0: Mira quién vino, Gerardo. Mira quién apareció por acá. Oh, Prata, te presento un
1: amigo. Pedro.
0: Pedro. ¿Cómo anda, momia?
2: Bien.
0: Salió bien el turco esta mañana. Están felicitando a los chicos de Estados Unidos. Que ha salido muy bien la parte técnica. Está contento Coco. Y se escuchó cantando muy bien.
3: No, bueno, eso es mentira.
0: Por eso está muy contento con la parte técnica Coco. Lo dice, canté muy bien.
3: No, pero es imposible.
0: ¿Viste que canta Coco?
3: Sí, canta. Sí.
0: Entonces le agradeció al Mauro, a la momia.
3: Casi que te diría, chavate, que sos Pavarotti al lado de Coco.
0: ¿Pavote?
3: Pavarotti. Pavarotti.
0: 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Viento del oeste, noroeste a 4 kilómetros en la hora. El cielo está totalmente despejado, la visibilidad alcanza los 10 kilómetros. Para hoy, tiempo bueno y frío, parcialmente nublado, vientos moderados del norte, poco cambio de temperatura. ¿Es la temperatura más baja del año?
3: Me parece que sí.
0: 0.3 décimas nada más. Me parece que es la temperatura más baja del año. Casi 0 grados a esta hora en Córdoba. La máxima para hoy, 16 grados, señoras y señores. Para mañana jueves, algo nublado, mínima 4, máxima 18. Viernes, parcialmente nublado, mínima 5, máxima 17. Está el partido el viernes, pero... El sábado,
3: 23 horas.
0: Algo nublado, mínima 5, máxima 19.
3: Te confundiste con el otro viernes.
0: Va a estar fresquito el sábado a la hora del partido. 19 la máxima, solamente la mínima 5. Para el domingo nublado, ¿eh? Atención, la mínima 5, máxima 15. Para el lunes parcialmente nublado, mínima 0 grados bajo cero para el lunes. La máxima 15 con cielo parcialmente nublado. 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

0: Juanito, señores. Leo, me hice Titón viajando desde Tancacha para Córdoba. Terrible helada, dice Leonardo.
1: Ah, sí, sí,
0: lo claro. Que deben ser esos campos.
1: Ah, para... no. Blanco están hasta ahora.
0: Lo que deben ser esos campos, papito. Van viajando en estos momentos. Zona de campo, Tancacha hacia Córdoba. Vamos arrancando este 24 de julio. ¿Cumpleaños Messi hoy?
1: No.
0: Sí, sí, 24 de julio.
1: Mira vos, che.
0: ¿Cumpleaños 39?
1: Sí, claro. Sí,
0: 39 cumpleaños.
1: Pero
0: además pasan otras cosas en el mundo.
1: Sí, también.
2: Se hace el pelotudo.
0: No, ¿qué? ¿Messi? No. Está entrenando.
1: Sí, que no.
0: Subió un video, estaba entrenando en el gimnasio.
1: Claro.
0: Hoy es el día del cantor nacional, hermano. Año 1935. Murió Carlitos. Accidente aéreo en Medellín, Colombia. En homenaje al gran Carlitos, día del cantor nacional, y lo recordamos acá a Carlitos.

0: lindo, Carlitos viejo y peludo nomás. Ahora vos fíjate, Prato, ¿no?
1: Sí.
0: Hoy es el día del cantor nacional en homenaje a Carlitos Gardel, sí, que fallecía un 24 de junio de 1935. Este programa es para todos.
1: Sí.
0: Este programa es para todos. El programa es para todos. Y entre todos lo hacemos. ¿Te acuerdas de esa grabación? Sí. Bueno. ¿Sabes qué cumpleaños hoy?
1: ¿Quién?
0: Este programa es para todos.
1: ¿Ah, sí?
0: Nació en el año 1996.
1: ¿Quién, quién?
0: Jovencito.
1: ¿Messi?
0: No, Messi después lo salvamos.
1: Ah,
0: saludo a todo el mundo.
1: Sí, ya está.
0: Que mira, tantos saludos por Messi. Yo no tengo ganas de abrir el celular.
2: El programa es para todos y entre todos lo hacemos.
0: Ahí está. Claro, está, bebé.
1: Ahí está, volvió.
0: Messi se había jubilado, la chica.
2: El bueno. Programa es para todos.
0: No, está bien, tiene razón.
2: Entre todos lo hacemos.
0: Como es para todos, señoras y señores.
1: Y entre todos lo hacemos.
0: De Carlitos Gardel,
1: sí,
0: a saludar en su cumpleaños a esta figura de estos tiempos.
2: El programa es para todos y entre todos lo hacemos.

0: es una loca. Este programa es para todo, Preto.
1: Por supuesto.
0: Para todos. Claro. Señores y señores, recordamos al gran Carlitos Gardel en el Día del Cantor Nacional y también saludamos al gran Duki, que nació en el año 1996 y está cumpliendo.
1: ¿Y Messi, qué cumpleaños?
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0: Lucas Sánchez. Me sentí mal el frío, chaval Tony. Es aviador Sani la calle donde fue el accidente. Claudio me dice, Félix Pai Sani en el choque. ¿Dónde se unen, chaval Tony? Claro, yo saqué la información, cito la fuente, que es el sitio CBA24. Y está redactado así.
1: Dice
0: el
1: Pedro,
0: perdió el control del vehículo, el accidente tuvo lugar en la intersección de Pedro Sani y Félix Paz, dice. Claro. La información publicada con por el sitio CBA24. No se unen. Pero, me dice acá el amigo oyente, debe ser aviador Sani.
1: Aviador
0: San, para que se une, o no. Fíjate ahí en el Google Maps. Yo a ver, tocarlo para acá. Pero bueno. Lo importante es que fue el accidente. Un colectivo destrozó parte de un centro vecinal. Fue fuerte el golpe, ¿eh? Una unidad de la línea 73. Esto ocurrió ayer, a barrio Ameguino Norte. Pegó contra la pared de un centro vecinal y destrozó parte del inmueble. No, lo más importante, no hubo heridas.
1: Claro, aviador.
0: Personas heridas ni mayores perjuicios más que la pared que se.
1: ¿Cómo para? Claro, es aviador Pedro Sani, que no es lo mismo que Pedro Sani solo, y Félix Paz sí se unen. Sí.
0: Hoy es el día del piloto, en conmemoración del nacimiento de Juan Manuel Fangio. Cumpleaños Juan Román.
1: Sí, señor.
0: Nació en el 78, Juan Román Riquelme. Sí, cumpleaños, pero tú.
1: ¿Quién?
0: Esto para que diga.
1: ¿Ah, sí? A ver.
0: Leo Messi. ¿Viste?
1: ¿Y ese quién es?
0: Futbolista argentino.
1: ¿Y quién es ese?
0: Nacionalizado español. ¿Vos sabías que nacionalizó español?
1: Sí, claro. Sí, por eso. Él siempre tuvo la posibilidad de elegir y eligió siempre por Argentina.
0: Nació en el 87 el gran Leo Messi. Hoy es el día del exalumno salesiano. Día del decorador de tortas. Día Internacional de las Mujeres en la Diplomacia. Día del Socorrista. Día Mundial del OVNI.
1: Mira.
0: Día de las Hadas, no de las Heladas.
1: No.
0: Oh, está tremendo las heladas. Están mandando fotos. Los oyentes nos están mandando fotos. ¿Cuántos grados está haciendo en tal lado? Mirá, chavatón, y nos están mandando fotos de todos lados. Hoy es el Día de las Hadas. Día Internacional del Maquillador. Día Mundial contra la Contaminación Electromagnética. Y hoy se cumplen exactamente 26 años, Prato, de aquella madrugada trágica. No sé qué tema pone, Archede, porque si pongo lo mejor del amor, van a decir, ah, poné siempre que te nombre, ah, da para que te nada, para que la gente te pregunte, ¿qué te parece, Titi? Es que no te gracias. Bueno, entonces ese no lo vamos a poner.
1: Ponelo, para que le dé bronca.
0: No, deja. La gente quiere comer.

0: Está abierto el canal, Prato. Chequea. ¿Vos sos productor, Prato?
1: Sí, está abierto. ¿Está abierto
0: el canal?
1: Sí, sí.
0: Bueno. Ya me va a tirar algo, ya seguro. Nada.
1: No, bueno. No, si está dormido todavía.
0: Vamos a saludarlo con este. Ya se escuchó qué tema es, pero bueno. Sí. Vamos a saludarlo con este.

0: ando buscando una. Rodrigo Musetito, es el cumpleaños de los dos alumnos que nos dejó el único 10. Gracias a la vida por ser contemporáneo de estos dos gigantes del fútbol. Lío y el gran Juan Román, dice Rodrigo. Ah, loco viejo. Hablando de fútbol, Prato.
1: Sí.
0: Hoy hay también un par de efemérides importantes.
1: Ah, sí. Además del cumpleaños de Román y de Messi.
0: En el año 1990, en el Estadio de los Alpes, Mundial de 90, juegan Argentina y Brasil. Octavo de final del Mundial.
1: Sí.
0: 1-0 con el famoso gol de Canig.
1: Claro. Italia 90.
0: Italia 90. Famoso gol de Canig.
1: ¡Vamos,
0: Cani, ahora o nunca!
1: Eso decía Araujo.
0: El relato. ¡Ahora o nunca, Cani! ¡Ahora nunca, Cani! ¡Gol! El día que nos abollaron los palos,
1: sí.
0: Le ganamos 1-0 a Brasil con el gol de Cani. Y hoy se cumple exactamente un año, Prato.
1: ¿De qué?
0: Un año.
1: ¿De qué, che?
0: Un año.
1: ¿De qué?
0: En Estados Unidos se está jugando el Mundial ahora, también sí. En México y en Canadá.
1: Sí.
0: ¿Boca Juniors?
1: Sí.
0: Empataba con el Oakland City.
1: ¿Con gol del profe?
0: 1-1.
1: Claro.
0: Sí. O se cumple exactamente un año.
1: Mira vos.
0: Del empate histórico.
1: Histórico para los otros.
0: De Boca. Sí.
1: Histórico para los
0: histórico
1: australianos.
0: No es histórico.
1: Sí, claro.
0: No, es histórico. ¿No
1: sí,
0: es histórico?
1: Sí,
0: histórico. Bueno, es histórico.
1: Sí.
0: ¿Qué sé yo para quién? Pero es histórico si están las efemérides, mirá. Un año del empate de Boca con el Oakland City.
1: Con gol de un profesor de grado.
0: Educación física. Profesor sí. De educación física.
1: Sí, señor.
0: Pensé que era Bainotti.
1: No.
0: Nuestro compañero Juancito Nieto.
1: Sí.
0: Me acaba de mandar una canción. Ya que estábamos recordando a Rodrigo. A 26 años. De la muerte de Rodrigo. Mucho tiempo ya, che.
1: Sí, mucho.
0: Para nuestras vidas ya. Viste que una empresa se acaba cuenta y dice, ya pasaron 26 años.
1: Y estamos grandes, chavato.
0: ¿Y cuántos años tengo yo? Y claro, tengo 58. ¿Claro? Porque además parece que Rodrigo no se murió nunca.
1: Sí, no.
0: Sigue estando vigente, Rodrigo. Qué bárbaro, ¿no? 26 años. Bueno, nos mandó Juancito Nieto, por contactos familiares y amistades que tiene, me hiciste pasar una canción que hicieron los escoceses, unos escoceses de Rodrigo. Escoceses, digo
1: cantando
0: yo.
1: Cantando Rodrigo.
0: Claro, pero después entendí todo.
1: ¿Por qué?
0: Hicieron La mano de Dios.
1: Sí.
0: La adaptación originalmente se llama No Scotland, No Party. Hay un músico escocés que se llama Nick Morgan.
1: Sí.
0: Mantiene la de melodía del tema de Rodrigo. Con una letra que homenajea a sus jugadores, hace un guiño a la Argentina. ¿Por qué?
1: ¿Por qué?
0: Porque los escoceses con los ingleses hay bronca.
1: Claro. Histórico.
0: Los escoceses han celebrado el triunfo de Argentina sobre Inglaterra. Claro. Hay una conexión entre Escocia con Argentina histórica que nació justamente en el 86 cuando Diego Maradona eliminó a Inglaterra con el famoso gol La mano de Dios y el mejor gol de todos los tiempos. Entonces, los escoceses son rivales históricos de Inglaterra y adoptaron este tema como un guiño de hermandad futbolera con los argentinos por ese hecho histórico. ¿Quieres escuchar, Prato? La versión que hicieron los escoceses
1: sí.
0: De La mano de Dios.
1: Sí.

0: Dieguito, Mesetitón, creo que ya te lo dijeron en otra oportunidad. Subís y bajas el nivel de tu voz cuando hablas. Y sobre todo, el problema es cuando contás algo que está bueno, bajas tanto la voz, chavatoni, que tengo que subir el volumen. Y después pegas un grito de la nada, horror, rearte y ponen al mango la música, después te bajo. No pueden nivelar un cacho todo. Viene un equipo, sí, viene un equipo que hace la función, pero me parece que ese no es el que se está utilizando, sobre todo para cuando se escucha por YouTube, creo, y por la aplicación, me parece. Lo que pasa es que yo me muevo. El micrófono este es para justamente trabajar como trabaja Prato. Prato se lo pone acá y no se mueve Prato y habla permanentemente acá. Taca, taca, taca, taca, taca, taca, taca, taca, taca, taca, taca, taca, taca, taca, taca, taca, taca, taca, taca, taca. Yo no, yo lo pongo un poquito alejadito el micrófono y me muevo. Yo, por ejemplo, lo miro a Prato ahora y me muero, porque hablando con Prato, a veces me acerco porque tengo que acercarme, porque está la compu acá, qué sé yo, pero a veces miro el cielo y digo, Carlitos Gardel, qué grande Carlitos Gardel, el potro Rodríguez, ¿me entendés? Yo me muevo mucho. Pues tampoco podría hacer streaming. No me toma la cámara, tiene que tener un camarógrafo.
1: Claro, un camarógrafo que te siga.
0: Un camarógrafo que me siga. Si van a hacer el streaming.
1: Una con este cámara programa, robótica.
0: Si van a hacer el streaming con este programa, se va a volver loco la cámara. Yo me muevo mucho, ese es el problema. Te haga el Messi, dice. No, Messi no se mueve tanto.
1: Messi camina al cancha.
0: Bueno, pero no es que Rearte está subiendo y bajando el volumen mío, qué sé yo. Bueno, yo trabajo así, ¿qué querés que haga? El micrófono trabaja así, yo trabajo así, no nos estamos encontrando en esa parte. Dame una, Roberto Carlos, dame.
1: Paro y movilización de taxistas por el centro de la ciudad hoy a media mañana contra la falta de controles del municipio al uso de aplicaciones. La marcha termina en el Palacio Municipal y se anuncia que habrá corte de servicios en el aeropuerto y en la terminal de hoy.
0: Estaba viendo la traducción de ese tema de los escoceses de La Mano de Dios.
1: Sí.
0: Que no se llama La Mano de Dios. La traducción sería, sin Escocia no hay partido. Porque no es que es un tema homenaje a Rodrigo y a Maradona. No, usaron el tema Rodrigo a Maradona,
1: la melodía,
0: para alentar a su equipo en este claro. Mundial. Se llama No Scotland, No Party. Sin Escocia no hay partido. Esa sería la traducción de este tema. Dice, en la tierra donde mecen los cardos y el sonido de las gaitas, suena en cada club social y bar, desde Hampden Park hasta pueblos lejanos. Se han contado historias de fútbol, de triunfo y consternación. Hablan de los torneos que hemos jugado y de todos los recuerdos que se hicieron. Nunca parecemos saber hacerlo demasiado bien. Supongo que el tiempo dirá finalmente, vamos a pasar la fase de grupos. Nadie dice que vamos a ganar. Sabemos que no somos Argentina, dice. Pero tenemos a John McGinn. Así es el nombre del jugador, Prato.
1: Claro, juega con el Dibu.
0: Y a Robo en la banda. En la banda. Sin Escocia no hay fiesta.
1: Sin Escocia no hay fiesta es el tema, porque, claro, dice party. Vos decís, sin Escocia no hay partido, no. Sin Escocia no hay fiesta, es el título del tema.
0: Bueno, acá en el sitio Genius, que te hace la traducción y lo traduzco así, no sé. Sin Escocia no hay fiesta. El ejército escocés de Steve Clark. E incluso si no ganamos, ganaremos, dice el coro. Bailaremos en Berlín. En Berlín, dice el coro. Sin Escocia no hay fiesta. El ejército escocés de Steve Clark. Hablan de Francia en el 98 y de todos los años que hemos tenido que esperar para hacer un torneo en el extranjero, representar en suelo extranjero. Siempre ha sido un sueño que una generación nunca ha visto. Así de largo ha sido. Pero ahora lo hemos logrado y estamos aquí. No hay a quién temer. Vencer a España en el camino. No importa contra quién juguemos. Porque nadie más tiene a Dick, así es el nombre del jugador, Preto, o a McTominay. No los conozco. Nadie dice que vamos a ganar, sabemos que no somos Argentina. Pero tenemos a John McGinn y a Robo en la banda. Sin Escocia no hay fiesta. El ejército escocés de Steve Clark. E incluso si no ganamos, bailaremos en Berlín. Sin Escocia no hay fiesta. El ejército escocés de Steve Clark. Vamos camino a Alemania. Aquí vamos. Vamos camino a Alemania. Aquí vamos. Vamos camino a Alemania. Aquí vamos. Y vamos. Según el sitio Genius, que hace traducción de canciones, esta sería más o menos la traducción de la canción que han hecho del potro Rodrigo López.

0: Max Carr.
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15: ¿Sabes quién me sorprende tú?
16: ¿Quién más?
15: Messi.
16: No. ¿En serio? ¿No
15: estabas enterado, Rearte, que cumpleaños me decís? Ve, y si Rearte hace... ¡Ah! Ese Gastón Rearte, pero no le sale igual que
16: vos. No, no sale.
15: ¿El tuyo cómo es, Prato?
16: ¡Ah! Está muy flojo.
15: ¿Y el tuyo cómo es, Gastón? Sí, no le sale igual, no.
16: ¿Cómo?
15: Yo imito el tuyo y me sale bastante bien.
16: Sí, pero... sí, sí.
15: Bastante bien, pero sí. El de Rearte no lo puedo... ¿Cómo es el tuyo, Rearte? Claro, no, nada que ver. ¿Sabes quién soy hoy?
16: ¿Quién? Messi.
15: Sí, Messi.
16: ¿Quién?
15: Debe tirar un audio. No sé si tendrá el mismo tele, el mismo número. A ver. Estará despierto, ¿no? Es que hace tanto que no le mando mensaje que no... Para el historial me tengo que ir.
17: ¡Qué friazo, Reartito!
15: ¡Hola, hermano! ¡Feliz cumpleaños, mi loco! Estamos saludando acá con Prato.
16: ¡Feliz cumpleaños!
15: Alias...
16: ¡Ah!
15: Con Gastón Reartes. Alias... ¡Ah! Gastón Reartes. Te estamos saludando con toda la banda acá. No entendés nada, ¿no? Pero bueno, te estamos saludando. Claro, si no escucha el programa, pero
16: claro,
15: no, ¿qué
16: no,
15: sabe
16: no,
15: lo que es?
16: No
15: sabe nada.
16: ¿Quién es?
15: ¿Quién es? Dice.
16: ¿Quién es? ¿No cantante? Escucha? ¿Quién es?
15: Lo van a escuchar cantar, qué sé yo. Gardel les dije, bueno, cumpleaños, sí. Carlos Gardel. Rodrigo también, sí. Les dije. Cumpleaños del Potro, aniversario, perdón, del fallecimiento del Potro Rodrigo. Escúchenlo cantar y listo.

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1: Rehabilitaron el tránsito en el camino de las Altas Cumbres tras la nevada. La policía caminera había interrumpido la circulación debido a que se registraba una capa de hielo sobre la carpeta asfáltica. ¿Nevada o hielo?
2: Las dos cosas había. Bueno. Nieve y hielo.
1: Esto fue ayer a la tarde. ¿Continúa hoy habilitado entonces el
2: camino de las Altas Cumbres? Está habilitado. Circular con precaución, sobre todo a la altura de Copina, porque todavía hay hielo sobre la carpeta asfáltica, pero está habilitado.
1: Está habilitado, bueno. ¿Cuadrado también?
2: El cuadrado está habilitado normalmente.
1: Un adolescente de 16 años fue detenido en Córdoba después de intentar escapar de un control policial y atacar a los efectivos con aceite caliente. El procedimiento ocurrió en las últimas horas entre los barrios Juan Pablo II y Marcelo T. de Alvear. Según informó la policía de Córdoba, todo comenzó cuando varias personas que se trasladaban en motocicleta intentaron evadir un control. En ese marco, se inició el seguimiento controlado que terminó con la aprehensión del menor y el secuestro de una Guerrero Econo. Durante la huida, uno de los sospechosos intentó embestir a un efectivo policial con la moto. Luego abandonó el rodado, ingresó a una vivienda, salió con un sartén con aceite caliente y arrojó su contenido contra los uniformados. Finalmente el adolescente fue reducido y trasladado a sede policial. También quedó secuestrada la motocicleta. ¿Y qué pasó con el aceite? ¿Quemó a alguien o no? No sabemos, no está acá en la noticia. Supongo que no. Si no está en la noticia, supongo que no le ha podido...
2: No hubo lesionado.
1: Si no le ha podido dar con el aceite.
2: Claro, claro.
1: Porque si lo hubiese dado con el aceite caliente, alguna lesión debe haber tenido. Comenzaron las obras en el Monumental de River, de cara al Mundial 2030. La casa de River Plate inició las reformas para el techado y la ampliación de su aforo hasta los 101.000 espectadores. Mirá vos, espérate. Y nosotros le tenemos al...
2: ¿A quién?
1: Está el Chelo Delgado, esta mañana, ahora está... Hace un ratito... Estaba el Chelo Delgado, estaba con un...
2: Una
1: en la bombonera.
2: ¿Con un rastrillo y una pala?
1: No, estaba con un centímetro, un metro. Estaba con un metro.
2: ¿Para qué?
1: Está midiendo cuánto hay hasta el cordón de la vereda, ¿viste? La parte de los palcos.
2: Sí.
1: ¿Hay cuánto podemos ampliar, viste? Ah, la parte de los palcos.
2: No. ¿Señor, queda sin vereda?
1: Está midiendo con un metro acá, o sea. Con un metro. O sea,
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1: Presidente de Boca, aparato, ¿no?
3: ¿Quién?
1: ¡Yo!
3: ¿Qué va a hacer?
1: ¿Ay, qué? Vamos a hacer un estadio para 120.000 personas.
3: ¿Qué va a hacer,
1: como el de Dallas, vamos a hacer un estadio. Cuando diga que conocí yo, presidente, hago un estadio como el de Dallas. ¡Qué endincha la voz! La mística, che mística, boludo. Todo el mundo.

0: ¿Qué va? Levanta, pues, con este frío, ¿no?
1: No, claro.
0: No, no levanta. No. No levanta, no levanta.
1: ¿Qué hay?
0: ¿Qué va? Levante, con el frío que hace. No. O sea, levanto, pero levanto una décima, nada
1: casi
0: más.
1: Nada.
0: Nada, nada, nada, nada, nada, nada, nada.
2: Qué boludo que es.
0: No, por si te estoy diciendo la verdad, mira, a las 8 de la mañana teníamos 3 décimas de grado. Y ahora tenemos 4 décimas nada más. Ya ha levantado. ¿Qué? No, le cuesta, le cuesta. Cuesta el termómetro.
2: Qué boludo que es.
0: Levantar.
2: Por favor.
0: No, como boludo, ¿no? Si te estoy pasando la información. A las 8 de la mañana hacía 3 décimas. Ahora está haciendo 4 décimas nada más.
2: ¿Qué querés matar?
0: 83% de la humedad, el viento soplando del oeste y noroeste a 4 kilómetros en la hora. El cielo está totalmente despejado, máxima para hoy 16 grados.
2: Tiki, tiki, tiki, tiki, tiki, tiki,
0: el frío es en todo el país, en La Quiaca, Jujuy, 7.4 bajo cero. En Santa Rosa de Conlara, San Luis, 6.4 bajo cero con 10 de sensación térmica bajo cero. En Uspallata, Mendoza, 3.3 bajo cero con 7 bajo cero de sensación térmica. En Córdoba, en Villa de María, 2.5 bajo cero. En el observatorio de Pilar, de la ciudad de Pilar, una décima de grados. Como dijimos, el observatorio que está instalado aquí en la ciudad de Córdoba, 4 décimas. En La Bulalle, 1 grado, una décima. El aeropuerto de Córdoba, 1.6, pero con 1.7 de sensación térmica bajo cero.
2: ¡Papá!
0: Villa Dolores, 2.1, pero con una sensación térmica de una décima.
2: ¡Papá!
0: Bajo cero, señoras y señores, en otra mañana muy fría en la ciudad.

0: Oti, con la Ángela Leiva, con la conga, Seres Luz de Dios. Che, muchos mensajes de la gente, chicos, ¿eh? Muchos mensajes de la gente, chicos. Gracias por estar ahí en la mañana para todos. Buscando ese titón, saludo para mis nietos más hermosos. Mile, Pancho, Bauti, Gael, Miqueas, Leonel, de parte de su abuelo Oscar, que los bendiga siempre. Y para mí, que es mi cumpleaños número 60, dice Oscar, porque no solamente cumpleaños Messi, pero tú.
1: Amigos,
0: los carcitos, 60 pirulos.
1: Claro. Vive más gente en el planeta, además de Messi.
0: Son mucho más los que están celebrando el cumpleaños hoy que los que Messi. Juan Pablo Mesetito, buen día. Tantos temas que tiene Duki para homenajearlo por su cumpleaños. Y pones uno que solo canta en una estrofa, dice. Ah, porque puse la remixada.
1: Claro, pusiste el tema, sí, que cantan muchos ahí.
0: Claro, puse la remixada. El tema es de él, pero claro. Puse la remixada.
1: Tienes razón, lo oyen.
0: Te doy otra oportunidad para que pongas un tema que cante el solo, Chabatón, y saludos. Fría mañana. ¿Vos te decís que pongamos otro tema de Duki?
1: No, otro tema no. Ya no. Capaz que hubiera sido.
0: Puse la remixada, así claro, poner la versión original. Lot. El Duki puse la versión remixada, cantar un montón.
1: El que menos canta es Duki.
0: María Luisa, me sedito, hoy es el día del veranito de San Juan. ¿Dónde?
1: ¿Cómo?
0: ¿Cómo veranito?
1: ¿Cómo?
0: Para demostrarte que cambiamos. No, hoy es el día de la.
1: San Juan de Puerto Rico.
0: Pero no fue ayer el tema de la. Hoy es el tema que queman, que hacen las quemas y todo eso. La fogata. ¿Habrás querido poner otra palabra en vez de veranito?
1: No, pero la fogata no es en San Pedro.
0: En la fiesta de San Juan, donde comparten su pan, su mujer y su gabán. ¿No es esa?
1: Claro, la celebración de Juan Bautista. Claro. Esta se da entre el 23 y el 25 de junio, pero no sé si se llama así el veranito.
0: ¡No! ¿Es el veranito de San Juan? ¿Dónde veranito de San Juan?
1: Sí, supuestamente es como la tormenta de Santa Rosa.
0: Y se empieza el último día de junio, primera semana de julio.
1: Es un fenómeno meteorológico no exacto que ocurre entre el 25, entre el 23 y el 25 de junio.
0: ¿Y a cuánto puede llegar la temperatura en el veranito de San Juan?
1: Y coincide con la celebración de Juan Bautista, por eso se llama así.
0: ¿Y a cuánto puede llegar la temperatura para que sea veranito?
1: No sé.
0: Bueno, en fin. Y en la fiesta de San Juan, donde comparten su pan, su mujer y su gabán.

0: tema Melladito, no, es el cumpleaños de mi hijo Martín también, porque no solamente cumpleaños Messi, Prato.
1: Claro, claro.
0: Cumpleaños de la gente también, ¿eh?
1: Claro.
0: El cumpleaños de mi hijo Martín. 2 añitos está cumpliendo Martín. Mandaron un saludo grande de parte de sus papis, Esteban y Luciana. Martincito, querido, feliz cumpleaños.
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0: pasó?
1: Ah, no sabe lo que es el mensaje, no se puede leer un mensaje. Y puse la versión con Kea, claro, con Bad Bunny, con Casu y también canta Duque. Hay una parte del tema de Duque, originalmente. Pero no sabe cómo llegan. Llegaron mensajes tremendo. Pero ustedes creen que yo lo hago a propósito, eso así, ¿no? Sale así las efemérides, chicos.
2: Mira. Y en las efemérides de todo.
1: Bueno, pero claro, justo coincidió que di la del cantor nacional, la muerte de Gardel, e inmediatamente después se pegó la de Duki. Pero que ¿ustedes creen que yo hago eso para generar algo?
2: Que no.
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0: Gabriel me dice, jajaja, ja, ja. Che, Titi, no digas que es el cumple de Messi hoy. Dice, jaja, ja. Sí, sí, sí, sí, sí. Ya están los primeros sorteos de la quiniela, pronto, porque va a estar todo el mundo jugando el 39.
1: Ah, claro, claro.
0: ¿O no? Todo el mundo se va derechito a jugar el 39.
1: El 39, al 38.
0: Uy, si llega, que... sale. Si con el cumpleaños, ¿no? Más están todos los medios hablando del cumpleaños de Messi. Llega, sale el 39. A cabeza. Anda a encontrar una noticia después para darle informativo.
1: No hay. No, a ver, no.
0: Cassandra, Melletito, estamos viajando a Bolivia, escuchando la Popo por la aplicación. Muy bien. Muy bien, buen viaje, buen viaje, buen viaje. Marcelito, Melletitón, estamos en Barcelona, ciudad que se llama El Vendrell, en la playa, 36 grados acá, chavato, en este momento. Hay una bola de calor en Europa, muy importante.
1: Sí, sí, sí, sí, sí, sí.
0: Me manda la foto, me está en la playa. Escuchándote con el Rodi. Mi nombre es Marcelo Brugia, Fredo Chavatoni. Un abrazo muy grande para todos. Sí, gran oyente, Marcelito, hace muchos años, ¿eh? Siempre nos manda mensajes. Desde Barcelona, España. Y hablando de España, es un buen momento. Rehartovich para...

0: dije hablando de España, porque vamos a poner David Bisbal,
1: sí,
0: por eso España, está haciendo canciones clásicas de la música española. Creo que está por sacar un disco que se llama Eternos. Ya sacó Vivir así es morir de amor. Siempre me traiciona la... Te lo hemos puesto acá. Después sacó una versión de Amor Eterno, creo que era el tema de Juan Gabriel. Y ahora ha sacado una nueva versión de un clásico de los años 80. Tema que hacía Janet. La misma que hacía hoy en mi ventana brilla el sol.
2: Deja de pisar los temas.
0: No, no lo estoy pisando, lo estoy acribillando. Porque lo estoy cantando. No, no, pisar es otra cosa. Bueno, ha sacado una versión de Frente a Frente. David Bisbal en este homenaje a las canciones eternas. ¿Y viste que recién mezclamos Gardel con Duki?
1: Sí.
0: Y con Bad Bunny, con Kea, con Casu. Bueno, ahora vamos a hacer una mezcla. No tanto así. Pero.
3: ¡Ah, hombre!
1: Cerca.
0: ¿Conca, papi? ¿Y la campera?
1: Por ahí anda.
3: ¡Ah, hombre!
4: ¡Camper el tío, mira!
0: Porque recibí un mensaje de María Laura.
3: ¿La campera?
0: Que dice, hola Titi, te cuento que hoy es un día muy triste. Hace un mes mi papá falleció de un paro cardíaco. La verdad, se me está haciendo difícil. Extraño sus mensajes, sus llamadas. Los días que venía a cenar, mejor dicho, a cebarme el mate, porque yo andaba full con el trabajo. Extraño sus peleas. También, porque no siempre coincidíamos. Sé que él está tranquilo donde está, pero no es fácil para los que quedamos acá, Chavatoni. ¿Se podrá poner un temita del Potro Guaraní? ¿Para recordarlo al viejo? Gracias. Saludos a todos. Así que, este programa... ¿Cómo se llama este programa, Prato?
1: Para todos.
0: Ah, pensé que decís Messi. Boludo.
1: No.
0: Están todo el mundo Messi.
1: Ya salí de ahí, salí.
0: Messi,
1: ya
0: Messi,
1: salí.
0: Messi. Si no hace 3 goles, hace 2. Si no hace 2, cumpleaños. Bueno, también. Primer tema, lo nuevo de Bisbal, señores, desde Eternos. Y después, ¿por qué no? El Potro, para recordarlo al papá de María Laura. Nuestra amiga oyente.

0: Chava, Tony. Me iba a pedir un café al paso, recién. ¿Y? Dice, el patón.
1: ¿Y qué pidió?
0: Me pedí un porro.
2: Bueno, sí.
0: Viene, la, escuchando a Horacio Guaraní, te juro que lo veo mi viejo, loco. Gracias, hermano, gracias por hacer recordar momentos tan lindos, dice el amigo Patón. Bueno, acá a Gastón también se le vino también la imagen del papá, el Luisito. Luis, me crié escuchando Guaraní. Odio la barba. ¿Viste que usted siempre viene afeitado?
1: Sí, sí.
0: Bueno, quiero ver más, dice Horacio. No, mentira. La verdad, loco, dice Sergio, espectacular la música de hoy. Pareces mi Spotify. Así de variado. Falta Perales y los Piojos y listo. ¡Para!
1: Son las 10 recién.
0: Faltan 2 horas y media todavía. ¡Para! ¡Para! ¿Tenés una deportiva para
1: sí, todo? Claro.
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1: Comienza hoy la tercera y decisiva fecha de la fase de grupos de la Copa del Mundo de fútbol.
0: Todo al mismo tiempo.
1: Claro, digamos, hay 2 partidos en simultáneo.
0: Todos los partidos de una sola.
1: Claro, de la sola. Exacto.
3: Ya una pregunta. Deje de pisar los timas.
0: Si uno de los partidos se para por lluvia, como pasó el otro día con Francia. Sí.
1: El otro debería pararse.
0: Ah, ¿está decidido?
1: Sí.
0: No, debería es lo que vos harías, pero...
1: Claro, el reglamento dice que tienen que jugar conjuntamente.
0: Está bien, pero se para el partido también el otro y hasta que no se reanuden los dos al mismo tiempo. Porque pasó en el Mundial de Clubes, sí, en ese partido que te me cagaste de risa esta mañana, Prato, que yo recordé.
1: Sí, Boca, que empataron con el durísimo equipo de
0: Oakland. Pasó Oakland, que estaban jugando, el otro partido siguió jugando normal. Sí. Y el de Boca demoró como 45 minutos el segundo tiempo.
1: Y ni así, pues... Sí.
0: Pero viste qué pasó,
1: claro,
0: en
1: sí,
0: el
1: sí,
0: Mundial de Clubes. Vos me agarras para el churrete.
1: No, jamás.
0: Ni aún
1: no,
0: así. No. Pero yo te estoy dando información de la web, de la serie.
1: Jamás.
0: Información importante te estoy dando yo.
1: Jamás.
0: Eso ya pasó en el Mundial de Clubes.
1: Claro.
0: Y no se respetó que jugaran al mismo horario. Que siguieran juntos los partidos. Boca paró y el otro partido no.
1: El otro no.
0: Ahora, ¿qué va a pasar, Prato? Él habla todo para la chacota. Todo para la chacota, él habla.
1: Bueno, a las 16 estarán jugando conjuntamente Suiza frente a Canadá y a la misma hora Bosnia frente a Qatar. En este grupo, Suiza y Canadá, con el empate clasifican los dos, ¿eh? Y dejan afuera, o mejor dicho, dejan fuera de los 2 clasificados iniciales a Bosnia y a Qatar. A la hora 19 estarán jugando Escocia frente a Brasil y Marruecos frente a Haití. En tanto que a la hora 22, Sudáfrica frente a Corea del Sur y República Checa frente a México.
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0: Alentime ese tintón, quiero que manden un feliz cumpleaños para la Chanchi. Lautaro, trabaja con nosotros de cumpleaños. Porque no solamente cumpleaños Messi, pero todo.
1: No, no, claro.
0: Es más, estamos dando un montón de cumpleaños justamente a propósito. Para que no sea solamente el de Messi. Así que para vamos, la Chanchi, gordo, Lautaro, se tiene que jugar con algo para comer, dice Valentín.
2: Vamos, gordo, que se puede.
0: Sí, sí, porque Messi juega. Así que vos te tenés que jugar también. Dale, dale, dale, Chanchi. Dale.
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2: Vamos, gordo, que se puede.
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3: Chicos, cerramos. Daniela me dice, ayer me gané las entradas para el circo, Chabatoni. Déjame decirte que cuando escucho mi nombre en tu voz, me emociono. Primero porque te escucho desde los 7 años, gracias a mi vieja que era fanática, y hoy en día con mis 39 años, o sea, hace 32 que me escucha, pero...
4: Claro,
3: 94. Claro, perfecto. Sí. Me encanta escucharlo siempre. Saludos y gracias por ser parte de mis vidas y vida. Saludito para mi gordito, Pablito, dice Daniela. Mira, hoy es un día de emociones, ¿no?
4: Sí, y de cumpleaños.
3: No, basta de cumpleaños de Messi, basta de cumpleaños de Messi.

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1: Insultó a Gianni Infantino, el presidente de la FIFA, en plena transmisión deportiva, y lo echaron del Mundial. Un periodista.
2: Sí, claro.
1: Cócolo no fue porque estaba esta mañana.
2: No, Cócolo, no. Aparte no insulta, ¿no?
1: ¿Quién? El turco llegó ayer y ya lo mandan de vuelta, ¿no?
2: No.
1: Si estaba esta mañana, no.
2: Tampoco fue.
1: Es un periodista paraguayo.
2: ¿Qué pasa?
1: Jorge Vera perdió su acreditación luego de un duro descargo al aire contra el arbitraje y las autoridades del fútbol mundial tras la expulsión de Miguel Almirón frente a Turquía. ¿Pero qué insulto le hizo al...? Sus declaraciones se viralizaron. ¿Cuál fue el insulto? Vera lanzó una serie de insultos dirigidos tanto al juez del encuentro como al presidente de la FIFA, cuestionando duramente... ¿Pero cuál fue el insulto? No sé. Bueno, sigamos. Cayó banda narco que le vendía cocaína a menores. Uno de los detenidos tiene 16 años. La FPA hizo allanamiento en barrio Primero de Mayo y cerró dos puntos de venta. Secuestraron más de 1.800 dosis de marihuana, cocaína, balanzas y un arma. La publicación de Leo Messi por su cumpleaños número 39 que recorre el mundo. El capitán de la selección argentina compartió un video a través de sus redes sociales. A ver, che, lo podemos escuchar, Riartovich. A ver. Messi publicó un video entrenando, ¿eh? En el día de su cumpleaños. A ver.

0: los pibes, cuando charlen con los pibes en casa y hablen del fenómeno Messi a los 39 años jugando un mundial en las condiciones que lo está jugando y haciendo goles todavía, díganle a los chicos, eso se debe a una vida sana, a una vida profesional, para que un jugador pueda llegar a los 39 o 40 como Ronaldo.
1: Sí, 41.
0: 41 como Ronaldo, para llegar a jugar, para estar físicamente a los 41 como están ellos, a la par de jugadores de 20, 25 años, eso se logra con una vida sana, ordenada, entrenando, cuidándose. Ya lo dijo Maradona alguna vez. Yo di muchas ventajas,
1: claro,
0: drogándome, haciendo una mala vida. De hecho, terminó de jugar muy pronto Maradona.
1: Sí,
0: más allá de sus últimos tiempos en Boca, que fueron de regalo, no estaba en buenas condiciones. Yo siempre recuerdo el de Calderón. ¿Te acordás Calderón? Que ahora es ayudante técnico en Argentinos Juniors. Calderón terminó jugando a los 39, 40 años.
1: ¡Caldera!
0: ¿Salió campeón? Y él siempre decía, ¿cuál era el secreto? Entrenar. Llevar una vida sana y entrenar. Le preguntaban, ¿cómo es loco seguir jugando hasta los 39, 40 años en la primera división del fútbol argentino? Bueno, cuando hablen en la mesa, qué bárbaro Messi. Ahora que está el tema, ¿no? Aprovechen. Qué bárbaro Messi, 39 años. Está jugando un mundial. Hizo 5 goles en 2 partidos. Qué bien, etc. Bueno, aprovechen para decirle eso a los chicos. Le muestran este video donde está entrenando Leo Messi. ¿Ve? Se pueden lograr muchas cosas a los 39, a los 40, a los 58. Mírame a mi Prato. Yo en mi caso no hace falta que le diga a los chicos, no les muestro el video de Messi yo. Yo no les digo. El video, no hace falta que le muestre a los chicos míos el video de Messi en el gimnasio. Yo a los chicos les digo, miren, miren Messi a los 39, sí, miren Ronaldo a los 41, miren a Papa a los 58.
1: Bueno, que no hagan lo que hizo Papa.
0: ¿Qué hace Papa? Nada, dicen los chicos. Y bueno,
1: claro.
0: Y bueno, uno está tranquilo, no hace nada.
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0: te mueras. No. 5, está fría la mañana, pero no te mueras. 5 grados 8 décimas la temperatura. Empieza a levantar despacito, pero empieza a levantar. 5 grados 8 décimas a esta hora en Córdoba, señores. En La Quiaca, Jujuy, todavía 3 grados bajo cero. Santa Rosa de Colara, San Luis, 2.8 bajo cero. Maquinchao, Río Negro, 2 grados 6 décimas bajo cero. Sí, friazo, no. En Marco Juárez, 1 grado 8 décimas. En La Bulalle, 2 grados 7 décimas. Y en Río Cuarto, 4 grados 8, pero con una sensación térmica de 1 grado 3 décimas.
1: Ni la cara me pude lavarrear. Ni una gota de agua sale de la canilla.
0: Ay, fíjate, lavate la cara con este frío. Ya casi hielo, a ver si mejora un poco, se deshincha. Fíjate que si podés sacar un poquito de agua de la canilla con el agua bien fría, así deshincha un poco esos cachetes, esas mojeras. Eso. Fíjate, entrale. Muchos mensajes de la gente, chicos, ¿eh? Muchos mensajes de la gente. ¿Qué me mandaste para acá?
2: Nuestro amigo Daniel Basterra.
0: 24 de junio.
2: Nos está escuchando y por si te quedó alguno, te pasa un par de cumpleaños más.
0: 1789 nació Juan Bautista Cabral, el sargento Cabral.
2: Sargento Cabral,
0: soldado heroico, luciéndose de luz. Dice, yo conozco a otro, el sargento Cabral. ¿Cuál?
2: ¿Cómo?
0: Oh, mami, no me dejes solo. Ay, no, toma. Pero esa no es del sargento. Ese es otro, sargento Cabral.
2: Bueno. Ah, bueno.
0: Bueno, sigamos. ¿Y para qué me las pasan las efemérides? ¿Quién la mandó?
2: Daniel Basterra.
0: ¡El Dani!
2: ¿Me está escuchando?
0: La computadora del fútbol.
2: Sí, señor. Y dice, por si se olvidó de algún cumpleaños.
0: Acá está el de Messi también.
2: Está el de Messi, Sí, el de Riquelme también, pero hay algunos que capaz que te.
0: ¿Acá qué me mandaste? ¿Me mandaste un video, Prato?
2: Ah, sí.
0: Sofi Jujuy, ¿qué es lo que el video?
2: Ah, ¿no viste que se
0: viralizó? ¿Me mandaste un video de Sofi Jujuy?
2: Claro.
0: ¿Pero quién me mandaste, Prato?
2: No, pero no tiene nada de malo.
0: No, en serio.
2: No tiene nada de malo. Pero subió un video Sofi Jujuy, la Sofía, que es modelo, bueno. Conductora, periodista.
0: Sí, hoy en día no se sabe cómo definir a la gente porque aparecen por todos lados.
2: Y subió un video festejando un gol de Messi en el Mundial.
0: Ah, está en el Mundial la Sofi también.
2: Está en el Mundial.
0: ¿Y qué tiene de particularidad el video?
2: Y la están bardeando, pero escuchalo.
0: A ver. Vamos a tirar el video.
2: Pásalo. Ahí. Ahí termina.
0: ¿Cuál es el...?
2: Y obviamente la están matando por hacerme hincha de Argentina. La están matando en redes sociales, claro. Gracias, pa, por hacerme hincha de Argentina.
0: Bueno, lo bueno que tiene esto de las redes sociales, Prato, y de los vivos de la gente, es que nos muestra auténticos.
2: Sí, sí, claro.
0: Ya estamos viendo varios casos en la semana que los muestra tal cual como son auténticos. Va, auténticos.

¡Vamos a la conga! Universo Paralelo, chicos, muchos mensajes de la gente, ¿eh? Son mucho. Raúl, buen día, Titón. Primero que nada, quiero saludar por su cumpleaños al Goat. ¿Qué es el Goat? Segundo, Francia. Y tercero, quería pedirte, Titón, si podrías darme la oportunidad de que suene mi canción en tu programa, loco. Quiero saber qué te parece. La puedes encontrar como Loco de Maxi Cascu. Loco Maxi Cascu. Acá está, mira, Maxi Cascu, loco, pero es un video casero. O tiene buen sonido. A ver, a ver, a ver. ¡Ape! ¡Ape! A ver, a ver, a ver, a ver.

0: manda saludos de feliz cumpleaños al Goat.
1: A Messi.
0: ¿Qué quiere decir Goat?
1: Mejor de todos los tiempos. Se usa popularmente en deporte para...
0: En la jerga.
1: Para identificar a un...
0: ¿Es una palabra inglesa?
1: Claro.
0: ¿Tiene traducción?
1: Sí, pero...
0: Bueno, gritis of the all time. En el estudio dice, un saludo muy grande para nuestro amigo Maxi Cascu, que ha sacado su tema loco, escuchá.

0: son mensajes de la gente, chicos, ¿eh? Jorgito Pesetito, Matías Maestro, te recuerdo que hoy se cumple un mes del campeonato del Club Atlético Belgrano de Córdoba. Podés pasar del tercer gol, gracias, Maestro. Bueno, tampoco me estás celebrando todo lo... un mes y una semana, un mes y dos semanas, un mes y tres semanas, un mes y cuatro semanas. Ah, no, dos meses.
1: No. Cúmpleme, el cúmpleme.
0: Ah, no, porque después va a ser el cumple semana.
1: Claro, no, no.
0: Bueno, saludos a toda la gente de Belgrano. Claro. Hoy es un mes para todo.
1: Hoy es un mes.
0: Del hecho y todo. Emiliano Michetito, ¿no vieron el video de la propuesta del periodista Barilli? De cantarle el cumpleaños a Leo desde el lugar donde estemos. Ah, recién vino Agustina acá.
1: Sí.
0: Nuestra compañera. Y me dijo que cantarle el cumpleaños a Messi a las 10. ¿Era por eso?
1: Claro.
0: Ah, yo le canté el cumpleaños recién a Messi. Me pasé un poquito, era un poquito más tarde de las 10. Dime que quieres el turco, entrega tarde hoy.
1: Siempre se culpa a otro.
0: Ah, debe haber sido por eso que me grabaron recién cantándole el cumpleaños a Leo Messi. Algunos. Solo algunos. Mira, la palabra goa tiene dos significados principales según el contexto. Animal, literalmente significa cabra en inglés.
1: Sí.
0: Goa. Y el acrónimo.
1: Sí.
0: En el ámbito deportivo, musical o cultural, goa se usa como sigla de Greatest of All Time. Ah, es una sigla.
1: Claro que una sigla.
0: Geo.

0: Ben Boy, Big One, señores, con Silvestre Dangón, con los chicos de la Conga, aquí en la parte feliz. Saludamos a los 5.000 que están ahí escuchando la Popo en vivo a través de YouTube. También se escucha la Popo en vivo a través de YouTube. Muchos dejan mensajes. Por ejemplo, Olga dice: buen día, chicos, buenísima la música. Estoy en camita escuchándolo, los amo. Muchas gracias. Selva agrega sobre esto de Messi, ¿no?
1: Sí.
0: Una vida sana con disciplina
1: también
0: y enfoque. Muy bien, muy bien, muy bien. Y entre los mensajes está también el de Juancito.
1: ¿Qué dice?
0: Cumpleaños para el mejor 10, loco. Saludos, chino. Ya un mes, loco. No, pero no es cumpleaños, es cumple mes.
1: Claro, pero cumple mes del título.
0: El cumpleaños del sábado. El chino se la rayan. Estaba en cadena 3 yo.
1: Sí.
0: Y lo saludé.
1: Ajá.
0: Mira.
1: Claro, el 20 cumpleaños. Cumplió.
0: Cumplió. El sábado. Lo saludé al aire.
1: ¿Y?
0: Ahora que lo encuentre, porque no lo tengo agendado. Este chavatoni. Acá está. Mira, escucha, Prato, lo saludé.
1: Sí.
0: El sábado.
2: Hola, Tini, querido. Muchas gracias por tu saludo, por tu mensaje para vos y a todos los que forman parte de ahí la cadena 3. Acá estamos en casa ya. Ya volvimos disfrutando de Córdoba.
0: Mira.
2: Y hoy festejamos el cumple como se debe, así que gracias y saludo a todos por ahí.
0: Mira.
1: El chino.
0: Mira. Y el sábado también cumpleaños Pastore.
1: Que estaba ahí junto a las grandes figuras del Mundial, en el Mundial. Estaba ahí en la
0: plata. ¿Qué hice yo?
1: ¿Le mandaste un mensaje?
0: Le mandé un audio al flaco Pastore de cumpleaños. Mira.
2: Titi, querido, muchísimas gracias. Gracias por el saludo. Te mando un audio para los que no creen que hablamos.
0: Mira.
2: Siempre presente la radio, siempre presente vos. Así que muchísimas gracias de corazón. Te mando un saludo muy, muy grande para vos y todos tus oyentes. Que lo disfruten mucho de tenerte ahí cada día. La verdad que es un privilegio.

0: y es algo súper lindo a mí que me toca estar o vivir ya casi 20 años fuera, de escucharte siempre. Mira. Y la verdad que alegras las mañanas, las tardes mías. Pero bueno, te saludo, que andes súper, súper bien y un fuerte abrazo para todos.
1: ¡Chavato ni cholulo!
2: Ahí está. El flaco pastor y cumpleaños el sábado también. Le mandé mensaje a los dos y los dos y no me... ¡Tac!
3: Muy bien.
2: Al toque contestaron.
1: ¡Chavato ni cholulo!
2: Y el cumpleaños Messi.
3: Mandale Messi.
2: No, ¿qué hice yo recién?
3: ¿Qué hiciste?
2: ¿No me hicieron grabar un video con el cumpleaños?
3: Sí, sí.
2: ¡Guarda, eh!
3: Ah, ¿le va a llegar?
2: ¡Guarda, eh! Recién me hicieron grabar acá un video.
3: Sí.
2: ¡Guarda,
4: eh! ¡Le va a llegar! 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

0: Tamagni. Llámalo a Tamagni, ni Chivatoni, para saber qué anda haciendo su día de cumpleaños. Saludos para Reina, para Enero Rodrigo de Río Segundo, dice Luciano. Pero escucha, el sábado cumplió un año el chino, se la rayan. Le mandé mensaje y me contestó. Le mandé mensaje a Franco Pastor y cumplió años el sábado.
1: Chivatoni Cholulo.
0: Y ahí no me contestó el toque. Y esta mañana, cuando pusimos el tema de Pablito Tamagnini, ¿qué hice? Le mandé un mensaje a Pablito Tamagnini. ¿Y es que no sabes qué? No, todavía ni lo vio el mensaje. No. Bueno, no se puede de todo, loco, en la vida. Oh, Dios, queridos señores. Lo nuevo de

0: Titón. La verdad que se podría dar o decretar feriado nacional el cumple de Leo Messi. Yo creo que vamos a estar de acuerdo todos. ¿Vos lo estarías, Chabatón y Maximiliano? No, me parece mucho. Feriado, el cumple de Messi me parece mucho. No, me parece mucho, mucho. Pero bueno, sí, está bien que se le haga, sobre todo porque coincide con el Mundial, una linda celebración. Por eso nos vamos a Dallas. Nos vamos a Dallas, señoras y señores, Estados Unidos, donde han sido testigos de lo que ha sido la gran actuación de Leo Messi el otro día. ¿Está la Day Terrada?
1: Sí.
0: Day, querida, buen día.
2: Titi Chabatón, ¿y cómo estamos? Estamos acá en Dallas cantándole el cumpleaños a Messi con esta convocatoria, con la gente. Merecía este festejo. ¿Le cantamos el cumpleaños o no le cantamos el cumpleaños a Messi? ¡A ver, vamos!

0: feliz.
1: Y en este momento está ya soplando las velitas Messi. ¿Cómo andan, chicas? ¿Todo bien?
2: De lujo.
1: Bueno, le estamos festejando el cumpleaños a Leo. ¿Qué regalo le hacemos a Leo?
2: Yo dije que una hamburguesa, pero me retaron. Pero sé que a Messi le gustaría la hamburguesa porque tiene su propia hamburguesa, así que una hamburguesa.
1: Una hamburguesa. Creo que a Messi le gusta más la milanesa con papá.
2: Ah, es verdad, una re milanesa.
1: Bueno, chicas, ¿de dónde son, chicas?
3: Nosotras de San Lorenzo, Santa Fe.
1: Sí. ¿Y con quién están? ¿Cuántos son?
3: Nosotros somos 8, mezclados varios de diferentes lugares. Nosotras venimos juntas y después, bueno, están ellos que vienen desde Salta. En realidad están viviendo en San Francisco, pero vienen desde Salta. Pero bueno, todos argentinos.
1: ¿Fueron a los partidos ya que jugó la selección?
3: Sí.
1: ¿Y cómo estuvo eso?
3: Increíble.
1: ¿Te gritó?
3: Increíble todo. Ver 5 goles, 3 y 2. Una locura.
1: ¿Qué se siente por Leo Messi?
3: Es increíble, amor. Amor, amor puro. Una persona increíble.
1: Bueno, ¿cómo estás vos? ¿De dónde
4: estás? Hola, ¿cómo estás? De Salta Capital, pero estoy viviendo en San Francisco. Así que venimos con unos amigos, siguiendo el Mundial, re loco. Ahora esperando el sábado para el próximo partido, siempre con las entradas ahí. Y bueno, nada, alentando a la selección como debe ser. Y hoy un día muy especial para nosotros los argentinos. Y realmente un muy feliz cumpleaños para Leo Messi.
1: Hoy cumple nuestro ídolo.
4: Hoy cumple nuestro ídolo y bueno, un día muy especial también para muchos argentinos hoy. Y nada, levantándonos de temprano y siempre dándole un saludo. Y nada, siguiendo esta gira loca que tenemos nosotros por la pasión albiceleste.
1: ¿Te viniste ya con entradas o las compraste acá?
4: Mirá, no, yo ya las compré a la entrada y...
1: ¡Ay, qué suerte! No, sí. No muchos tuvieron esa suerte de poder comprar antes.
4: Y sí, no mucho, fue... complicado comprarlo y mucho dinero por el tema de que acá las entradas son muy caras. Pero bueno, nada, nosotros vinimos, hacemos emprendimientos, vendemos cosas para subventar, pero...
1: ¿Ah, sí? ¿Vas vendiendo cosas en el camino?
4: Vamos vendiendo cosas.
1: ¿Qué vendes?
4: Y hacemos choripañada, vendemos artículos de Argentina y todo, porque, bueno, es caro. Y hay que solventarlo, una entradita vale $2,000. Y bueno, para todos los partidos, imagínate, gasté como $15,000.
1: ¿Cuánto sale un choripán en Dallas?
4: $10.
1: ¿$10?
4: $10.
1: Bueno, está bien, vamos, pero como en Argentina.
4: Un precio razonable, así que dentro de todo vamos bien y la gente lo apoya, es lo importante, los argentinos nos apoyamos entre todos.
1: ¿Estás dispuesto, si Argentina llega a la final, estás dispuesto a ir a todos los partidos? ¿A seguir a la selección?
4: Yo tengo la entrada para todos los partidos.
1: Ah, mira que viene el tipo. Yo me pego al lado tuyo mejor.
4: No, las entradas las pude conseguir por suerte. Amigos y nada, me ayudaron a conseguirlas porque es medio difícil desde Estados Unidos conseguir. Era más fácil desde Argentina. Pero bueno, no. Eso, lo importante es estar. Ya sea alentar dentro de la cancha, afuera, pero siempre a la misma pasión.
1: Bueno, y sacando la final del mundo, porque esa es la respuesta fácil. ¿Cuál es el momento más feliz que te ha hecho pasar Leo Messi?
4: Y la Copa del Mundo. A ver, Messi nos hace pasar siempre a los argentinos la felicidad y algo que todo el mundo lo queremos. Ya sea dentro, fuera de la cancha, pero todas las personas lo quieren. Entonces, vos, donde vengas a Estados Unidos, todo vos decís Leo Messi es una persona súper respetable. Así que yo creo que, lamentablemente, o sea, nos vas a amar mucho y todo el mundo lo quiere. Vos vas a un partido y acá la mayoría de gente son extranjeras. Y bueno, nada, ahora esperemos que la gente argentina pueda conseguir los tickets.
1: Bueno, mira, acá tenemos unas estampitas que trajimos para regalarte. Dice, Lionel Messi, patrono de la zurda sagrada. ¿Lo tenés ahí? ¿Qué le decís?
4: Oh, mira, no, este realmente es el patrón de todos los argentinos. Realmente es una persona que admiramos mucho y ojalá que juegue por siempre, realmente. Y bueno, te agradezco por la entrevista.
1: Bueno, a ver, las chicas me parece que son de Córdoba. ¿Cómo andamos? Las veo con el mate.
5: Hola, muy bien. Sí, de Guatimosín, provincia de Córdoba.
1: De Guatimosín, ubícame en el mapa, ¿dónde queda eso?
5: Y cerca de Corral de Bustos, bien en el sur.
1: ¿Cuántos habitantes tienes?
5: 2.900.
1: Bueno, chicas, les veo que están acá, matecito, café por acá.
5: Felices, felices. Mi primer mundial lo estamos disfrutando a pleno, felices.
1: ¿Cuántos son? ¿Cuántos vinieron?
5: Nosotras dos.
1: ¿Ustedes dos se vinieron? Para padre e hija, ¿cómo?
5: No alcanzó para más, madre e hija.
1: Bueno, pero vinieron mamá. ¿Cómo se vive el mundial con la madre?
6: Sí, sí, vinimos mano a mano y nada, lo estamos disfrutando a pleno. La verdad es increíble estar acá.
1: ¿Cuántos años tenés vos?
6: 24.
1: Bueno, ¿y qué le decimos a Leo Messi?
5: Feliz cumpleaños, que lo disfrute y gracias. Gracias por todas las alegrías que nos da.
1: Chicas, ¿tienen entradas para el partido del sábado?
6: No tenemos para el sábado, fuimos el lunes.
1: Fueron el lunes. ¿Y qué van a hacer el sábado? ¿Dónde lo van a ver?
5: En el FanFest.
1: está bueno. ¿Y el fanfest qué se puede hacer?
5: Y no sabemos, vamos a conocer ese
1: día. Van a conocer ese día.
5: Sí, vamos a conocer ese día.
1: Bueno, chicas, muchas gracias. Bueno, Titi, acá estamos en el banderazo, tenemos bandera desplegada. Una bandera, de un lado lo tenés a Leo Messi, del otro lado lo tenés a Diego Armando Maradona, dice simbiosis en el medio, y así estamos festejando todos los argentinos. La verdad que uno va caminando por Dallas y te cuesta encontrar clima mundialista, pero acá en este momento estamos en el centro y se reunieron todos los argentinos a las 10 de la mañana para poder festejarle el cumple a Leo.
0: Bueno, qué lindo, claro, justo estaba por preguntar eso, porque ¿dónde se concentran los argentinos en Dallas? Porque Argentina, la selección argentina no está en Dallas en este momento, está en Kansas. Por eso, ¿dónde se estaban concentrando? Pero bueno, caminando por el centro, señoras y señores, de Dallas, y esperando lo que va a ser el próximo sábado, la tercera presentación allí en esta ciudad. Gracias, Dai. La cadena 3, la cadena popular, la cadena Hit están en el mundo.

0: Andaleca. Mauricio, me siento tan, ¿no viste los nuevos alfajores Goat? ¿Hay alfajores Goat, Prato?
1: Se llaman así, sí. Hay un alfajor que se llama así.
0: No, no los vi. ¿Lo probaste?
1: No. No los vi, los vi que estaban publicitándolo. Son de Bonobón.
0: ¿Pero salieron ahora?
1: Sí, son nuevos, son nuevos.
0: No, no, la gente no pierde el tiempo. Ya están los alfajores Goat. Qué barbie, nosotros así seguimos haciendo dos al toque.
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3: Chicos, cerramos. ¡Ramos! Leandro, me necesito mandar saludos. Estamos en la clase de gimnasia de adultos mayores en el centro vecinal Los Paraísos. Y el profe nos vuelve loca con el ¡Atento, prato! Bueno, hoy no tuviste mucho tauro con esos pratos, ¿no?
4: No.
3: Se están portando bien los pibes.
4: Sí.
3: No hubo tanto atento, prato. Laura dice, atento, titi. Por favor, manda solo para Lauti. Está en Bélgica, Lauti Celis. Está en Bélgica, escuchándote, viajando a una competencia de ciclismo. Allá lo seguís acompañando, loco. Gracias, dice Laura. Bueno, mucha suerte para Lauti Celis, loco. Una competencia de ciclismo en Bélgica. Javier Michetitón, ayer te mandaron al frente con Cachumba y dijo... Cachumba, ah, se hace el chistoso Chabatoni. Se calentó. No le gusta. Si contestó así, no le gusta.
4: No, no le gusta.
3: Bueno. No te perdono. No te perdono. Pero la culpa es de Gastón Rearte.
4: ¿Por qué?
3: ¿Y culpa tiene Gastón? Yo un día le pregunté.
4: Sí.
3: Cuando no estaba, un día no estuvo el Colorado, le digo, ¿quién está hoy en los populares?
4: Sí.
3: Cachumba.
4: ¿Cómo?
3: ¿Quién es Cachumba? Y ahí justo se asomó.
5: Ah, ya mintió también.
3: Y le vimos el... Ah, ya sé quién está, está Conrado. Sí. Bueno, y de ahí le quedó Cachumba, qué sé yo, por el pelo que tiene. Pero no digamos más nada, pronto, porque si contestó así...
4: Se enojó.
3: Ah, se hace el chistoso, Chabatón.
4: Mira.
3: Contestó.
4: Cree pícaro.
3: Esta tarde me atiende. Bueno, manda. Che, dijo que te enojaste. Ahora me va a conocer un ojo en serio, sí. Salgamos de acá.
5: De acá, Gastón, sí.
3: Che, ¿ya le habrá llegado el saludo mío a Messi?
4: Sí, imagino que sí. Sí, seguro, sí.
3: ¿Cómo estoy,
4: Sí, ya te va a contestar, sí.
3: Viste que el sábado.
4: Sí.
3: Cumpleaños el chino.
4: Sí.
3: ¡Tac! Me mandó el audio el chino. Cumpleaños Pastore. El flaco. ¡Tac! Me mandó el audio Pastore.
4: Mira.
3: El domingo fue el día del padre.
4: Sí.
3: Escucha.
6: Hola, Titi. ¿Cómo andas, hermano? Bueno, me imagino que preparándote ya para ver los partidos de hoy, que no se ven para mierda. Pero bueno, hay que verlos los mismos, aunque juega a España. Titi, te quería felicitar por el día del padre, hermano. Un abrazo muy grande. Que la pases lindo. Chau.
3: El Mario Kempi.
4: Mario Alberto.
3: El domingo. Oye, Titi, preguntando para esto.
4: Sí.
3: Porque estoy chequeando el teléfono permanentemente.
4: Sí.
3: A ver si me manda el mensaje.
4: Aguanta, no seas ansioso. Ya te voy a decir.
3: ¿Ya le habrás llegado?
4: Sí, seguro.
3: Te digo porque vengo
4: sí,
3: bien,
4: sí. Sí, seguro.
3: ¿Sabes quién me contestó también?
4: ¿Quién?
3: Escucha.
6: Gracias, Titi, querido. Te mando un abrazo a vos y a todos los locos ahí, de la producción, a Prato, a todo eso. Fenómeno. Gracias por hacernos divertir todas las mañanas. Fuerte abrazo, amigos.
3: Pablito Tamagini. Qué cumpleaños hoy, Pablito Tamagini, sí. También. También me contestó el saludo.
4: Mira.
3: Ah, vengo.
4: Sí.
3: Fíjate, porque a lo mejor te...
4: No, espera, no seas ansioso.
3: Productor, sí. Y a lo mejor te llega a vos.
4: No, sí,
3: productor.
4: Seguro que te conté.
3: Respuesta del
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0: Tragedia en La Pampa. Cuatro hermanas murieron ahogadas en un siniestro vial. La pequeña ciudad de 25 de Mayo, ubicada en el extremo sudoeste de la provincia de La Pampa, atraviesa momentos de luto y conmoción tras el trágico accidente ocurrido este lunes a la altura del Bajo Giuliani. Cuatro hermanas murieron ahogadas tras quedar atrapadas dentro de la camioneta en la que viajaban y sumergidas bajo aguas heladas. Las víctimas fueron identificadas como Cristina Sosa, de 66 años, Raquel Esmeralda Sosa, de 54 años, María Olga Sosa, de 59 años, y Rosa Estela Sosa, de 53 años. Según precisaron algunos medios locales, el trágico siniestro ocurrió durante la tarde-noche del lunes, en el cruce de la ruta nacional 35 y la ruta provincial 14, donde el vehículo en el que viajaban las cinco hermanas, una Ford EcoSport, despistó por causas que aún se encuentran bajo investigación y cayó al agua del lago Bajo Giuliani. Mataron al hijo de 12 años de un argentino arrastrándolo por kilómetros en Chile. El menor regresaba de Argentina junto a su papá tras festejar el Día del Padre. Por un error en la ruta, fueron emboscados en San Bernardo por una banda de al menos 7 delincuentes, presuntamente menores de edad. Se trata de un chico de 12 años. El conductor erró una salida en la autopista. Fueron emboscados por una banda, al menos 7 delincuentes. Abordaron el coche donde viajaba el hombre, el menor y una tía de este, obligándolos a descender bajo severas amenazas. En la desesperación por escapar, los ladrones se dieron a la fuga con el niño todavía en el auto. Instantes después, el menor habría intentado liberarse o bajarse del vehículo en movimiento y quedó enganchado al cinturón de seguridad. Los vecinos dicen que iba siendo arrastrado, dijo el fiscal Hidalgo, que está investigando. Aparentemente, el recorrido se habría extendido por varios kilómetros, así enganchado del cinturón. Bueno, caso que conmueve en estos momentos y que es el hijo de un argentino. Convocan a un banderazo federal ante el ahogo financiero de las instituciones en discapacidad. Verónica Antunes, referente de Capredis, advirtió sobre el drástico impacto de desfinanciamiento nacional en Córdoba. Denunció que cobran con 6 meses de atraso. Alertó por el cierre latente de instituciones y lamentó la pérdida de las prestaciones esenciales. Están convocando este miércoles a un banderazo federal, repito, para visibilizar la profunda crisis del sector en discapacidad. El presidente Milei saludó a Messi por sus 39 años. ¡Feliz cumple, Lionel! La I y la O con el número 10.
1: Claro, bien.
0: ¡Vamos, Argentina, carajo! Escribió el presidente en un posteo, acompañado por una imagen del crack rosarino con los brazos abiertos, celebrando uno de los goles que marcó en la actual Copa del Mundo. A ver, che, si me llegó, porque viste que le grabé el cumpleaños.
1: Sí, sí, sí, sí.
0: ¿Ya lo habrán, se lo habrán enviado?
1: Sí, yo calculo que sí, qué sé yo.
0: Ah, para que tengo nuevos mensajes.
1: Epa.
0: ¿Quién es este? ¿Es Messi?
2: Sí, qué mejor homenaje a Messi, ni a decirle feliz cumpleaños, nada. ¿A dónde estacionamos? En el número 10, papá. El mejor homenaje que le podemos hacer a Messi. Un abrazo.
0: Ya nos estamos acercando para esto, ¿eh? Ya no estamos acercando. El Chaca acaba de estacionar el auto en una cochera, sí, con el número 10 el estacionamiento. Ah, mira. Ya no estamos acercando al saludo de Messi.
1: Sí, ya viene, ya viene. Sí, sí, sí. Espéralo,
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1: Es la hora 1:52.

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1: Son las 2:50.

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0: 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Son las 3 y 44 minutos.
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1: Son las 4:05.

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0: Son las 6:31.
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Son las 7 y 48 minutos. 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